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3: Son las 8 y un minuto.
4: ¡Étale, guaita! Amigos y amigos que nos acompañan en este momento, les enviar un saludo especial con todo nuestro afecto, desear de corazón que la mano poderosa de Manitú Dios Todopoderoso abrir sus caminos, fortalecer su espíritu y permitir que en sus vidas florecer la salud, la tranquilidad, la alegría en cada nuevo día que Dios nos da. Siempre estamos prestos, preparados para ayudar a tanta personita que lo necesitar. Miércoles 13 de este mes de mayo, saludar a tantas personitas que nos escribir, que nos llamar de Los Lagos, de Payaco, de Jutrono, Río Bueno, de Lago Ranco, de La Unión, de tantas partes donde llegar está la radioemisora. Dios, Manitú, me lo llenar de mucha fuerza. Ya saber, amigos, que nos están escribiendo, que nos están llamando, nuestro próximo día de atención, el lunes, ya saber, 18 de mayo en Osorno, martes 19 en Puerto Montt, miércoles 20 de mayo en Payaco, jueves 21 ser feriado, pero estaremos ahí en Futrono ayudando a tanta personita que lo necesitar, el viernes 22 en Los Lagos. Siempre querer ayudar, fortalecer la vida de tantas personitas que están sufriendo, enfermas, agobiadas, choreadas, ahí estar nosotros, los chamanes, médicos, ancestrales. Amigos de Payaco, que nos escribir, que nos llamar, ya saber, de ahora en adelante, todos los miércoles por medio. Antes atendíamos los martes, duramos años atendiendo los martes, pero por las citas de Osorno y de Puerto Montt, ahora cambiamos el miércoles en Payaco. Lunes 18 en Osorno, martes 19 en Puerto Montt, miércoles 20 en Payaco. El viernes estaremos en Los Lagos y el jueves en Futrono. Jueves 21 ser feriado, pero estaremos ahí en Futrono. Y lógico, el viernes 22 en Los Lagos. De pronto, me disculpar porque a veces me confundí, pero volver a repetir: lunes 18 de mayo Osorno, martes 19 Puerto Montt, miércoles 20 Payaco, jueves 21 Jutrono, viernes 22 en Los Lagos. Saludar a tantas personitas que nos están esperando en Río Bueno, en La Unión, Lago Ranco. Próximamente estaremos viendo dónde atender para dar sus direcciones y sus fechas indicadas de nosotros, los chamanes, médicos, ancestrales. Por ahora, como siempre, semana por medio atendiendo en sus ciudades, Payaco, Los Lagos, Futrono. Gracias por esa sintonía que crecer día a día, lo mismo que mis amigos de Puerto Montt y de Osorno. El lunes 18 estaremos en Osorno, martes 19 en Puerto Montt, miércoles 20 Payaco, en Payaco miércoles 20, en Futrono ser 21 de mayo feriado, pero estaremos ahí en Futrono, en la dirección de siempre en Futrono, calle Orden y Patrio número 60, al lado de ITAP, el jueves 21 de mayo feriado ahí en Futrono. 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

0: Y seguir en este programa de la medicina tradicional chamánica, como siempre, con sus llamadas, con sus incógnitas de vida, que mucha persona tener. Vamos hoy miércoles 13 de mayo a ver quién estará en línea con nosotros. Hola.
1: Hola.
0: Bienvenido a nuestro programa de la medicina tradicional chamánica. ¿Con quién hablo?
1: Con Don Máximo Enrique.
0: Don Máximo, bienvenido. ¿Cuánto tiempo escuchándonos?
1: Como 10 años más o menos.
0: ¿Cuánto?
1: 10 años.
0: ¿Y ya nos visitó?
1: No, no.
0: Ah, bueno, vamos a ver qué está pasando en su vida. Bueno, deme la nombre y la fecha de nacimiento. Don Máximo, fue que me decía.
1: El 16 de 59.
0: 16 de qué mes?
1: De abril.
0: 16 de abril del 59, mano derecha en corazón, pensar en usted y saber que con la ayuda de Dios no hay nada imposible. Bueno,
1: ya. Yeah.
0: Mano derecha. Mira. Oh, disai samanei. Disai samanei manahai toyonosa. 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Sarakoira mafasalanta. Igma selen. Igma selenta te yeneira manitu. Chango. A ver, don Máximo.
1: Ya.
0: Poner cuidado lo que le voy a decir porque la caída de huesitos no me gusta. Me estás marcando su situación de salud de un tiempo para acá muy jodida. Me está marcando la sangre muy gruesa, muy impura. Me están marcando debilidad, agotamiento físico, temas con su sueño, con su espalda, con dolores de con problemas, con dolores que de un tiempo para acá se ha vuelto un poco intranquilos y no sabe qué es lo que pasa, porque desafortunadamente está tratando de buscar solución por un lado, otro lado y cada día de mal en peor en su salud, cuando no ser una cosa es otra, pero su salud desafortunadamente desequilibrada en muchos los aspectos, como le decir. ¿Es así o me equivoco?
1: Sí, es así.
0: Tenga cuidado porque me está marcando situaciones de exámenes que se ha hecho, le dicen una cosa, otra cosa, su presión, la cabeza, ese dolor de espalda, esa rodilla, esa cadera, que cada día está de mal en peor. Momentos desafortunadamente de situaciones en los cuales ha dejado pasar mucho tiempo, está buscando soluciones, pero ha sido mucho el tiempo que haber pasado y su salud cada día está poniéndose peor. ¿Es así?
1: Es así.
0: Fuera, ¿con quién vive usted?
1: Con mi señora.
0: El nombre de ella y fecha de nacimiento para ver temas complicados que estás sintiendo acá con los huesitos.
1: 21 de mayo del 56.
0: 21 de mayo del 56, ¿el nombre?
1: María Inés Barrientos.
0: O sea, tengan mucho cuidado porque los dos están...

0: ¿Me está escuchando, don Máximo?
1: Sí, sí, sí.
0: ¿Y lo que le estoy diciendo es verdad o me estoy equivocando en algo?
1: Sí, es verdad, es verdad.
0: Es necesario que me visite, es necesario ver con la fuerza del espíritu cómo hacer para sacar esas cosas al cuerpo, devolverle la tranquilidad, darle unos productos naturales para empezar a fortalecer su enfermedad. Porque la sangre me preocupa, la cabeza me preocupa, el tema de huesos, o sea, haber varias situaciones que están descontrolando su vida y es necesario hacer una limpia, es necesario tomarse unos medicación, porque si usted seguir igual, desafortunadamente el tiempo le dirá si yo me equivocar o no. Bueno,
1: bueno.
0: ¿Qué le diría a las personas que le están escuchando?
1: Fueran a verlo, sí, porque una persona de buen corazón y dice la verdad.
0: Siempre primeramente Dios en el corazón y lógico con la verdad por siempre. Un abrazo y Dios me lo llene de bendiciones.
1: Listo, muy amable, gracias, que esté bien.
0: Gracias a usted.
1: Cuídese nomás.
0: Igualmente.
1: Ya.
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0: Soy
1: ¿Cómo es
0: tu
1: su nombre?
0: Claudia Pérez.
1: Claudia Pérez. Usted vino aquí donde los chamanes, donde los indios, encontró sanidad, encontró libertad.
0: Sí, estoy sana, gracias a ellos. Los recomiendo porque son buenas personas, te limpian y hacen las cosas con fe. Les doy gracias por todo lo que han hecho por mí.
1: ¿Usted por qué vino acá, a donde nosotros los chamanes, donde nosotros los médicos?
0: Porque me sentía muy mal y ahora estoy revelada, estoy bien, me siento contenta.
1: ¿Qué clases de dolencias tenía?
0: Tenía varios síntomas en mi cuerpo, me sentía muy mal y ahora estoy bien, gracias a ellos.
1: En el amor, ¿a usted cómo le iba?
0: Más o menos.
1: ¿Y ahorita cómo está?
0: Mejor.
1: ¿Cómo se ha sentido usted en el transcurso de las ritualizaciones? ¿Cuántas veces tuvo que venir? ¿En cuánto tiempo sintió la sanidad?
0: Como en un mes, más o menos.
1: Y vio la sanación, vio la cura.
0: Sí, me siento mejor cada día y le doy gracias a ellos, a todos.
1: ¿Usted qué le diría a los radioescuchas?
0: Los recomiendo que vengan a donde ellos. Eso les puedo decir. Y con fe.
1: Primeramente es la fe, ¿no?
0: Sí, con fe.
1: Sin fe no hay nada.
0: No hay nada.
1: Y que usted dio el primer paso para venir, para ayudarse,
0: Me
1: para sanarse.
0: costó venir, pero vine. Y aquí estoy y estoy bien, gracias a ellos y a Dios.
1: Y donde yo la estoy atendiendo, ¿a cuánto queda su casa?
0: Como 2 o 3 horas.
1: Y hizo usted el sacrificio para sanar y para
0: Sí,
1: curar, ¿verdad?
0: vine desde lejos.
1: Amén.
0: Amén.
1: Le doy las gracias por haberse dejado guiar para encontrar una cura, porque usted la tenían con carga, ¿verdad?
0: Sí.
1: ¿Sus ojos vieron?
0: Sí.
1: ¿Vieron toda la pudrición que tenía en su
0: Todo,
1: cuerpo?
0: todo.
1: Gracias.
0: Gracias a ellos y les recomiendo que vengan a verlos, porque son buenos.

0: Ya saber, amigos, que me están escribiendo, que me están llamando. Desafortunadamente el tiempo ser oro en radio. Solo me poder agradecer por tantas personitas que nos dan esa oportunidad de ayudarnos. Me poder llamar después del programa cualquier momento del día, no importa. Se sentir aburrido, choreado, cansado, ahí estar nosotros para ayudarles, responderles y darle respuesta a esas dudas e inquietudes que tener. Amigos de Osorno, ya saber de este lunes que pasó al lunes que venir, lunes 18 de mayo, nuevamente hay en Osorno, la dirección de siempre, calle Freire 585, esquina Ramírez, al ladito de la tienda de pesca. El martes en Puerto Montt, calle Cauquenes Alto número 17, martes 19 de mayo en Puerto Montt. En Payllaco, de ahora en adelante, todos los miércoles en Payllaco. Hay en Payllaco, ya saber, calle Balmaceda 1062, en las instalaciones de la radio, miércoles 20. Todos los miércoles por medio vamos a estar en Payllaco. Y amigos de Jutrono, que nos escribir, que nos llamar, ya saber, jueves 21 ser feriado, pero estaremos ahí en Jutrono atendiendo la consulta personal y privada. Amigo que me está escribiendo de Los Lagos, el viernes 22 estaremos en Los Lagos. 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Abrazos en distancia y que Dios Manitú me los llenar de muchas bendiciones.
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2: Son las 8 y 17 minutos.
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4: Violenta pelea escolar en Talcahuano termina con docentes heridos y clases suspendidas. Cuenta pública Cervel 2025. Chile alcanza participación histórica récord de 85,89% en presidenciales. Juzgado de Los Lagos amplía plazo de investigación para el caso de Julia Chuñil.
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4: Hola, ¿qué tal? ¿Cómo están? Soy Francisca Cárdenas, conductora de CNN Chile, y les doy la bienvenida a esta nueva edición de noticias. Una masiva riña se registró en el Liceo La Asunción de Talcahuano mientras se desarrollaba un partido de fútbol entre estudiantes de cuarto medio. La pelea involucró directamente a 17 estudiantes y dejó un saldo total de más de 20 personas heridas. Entre ellos, profesores. Constanza Zambrano con los detalles.
5: Una masiva riña se registró en el Liceo La Asunción de Talcahuano, en la región del Biobío. Fue específicamente durante el primer recreo, mientras se desarrollaba un partido de fútbol entre alumnos de cuarto medio, que por motivos que aún se investigan, comenzaron los golpes. La pelea involucró directamente a 17 estudiantes y dejó un saldo total de más de 20 personas heridas. Entre los afectados se encuentran 5 profesores, quienes resultaron con diversas lesiones al intentar intervenir para detener el conflicto y resguardar la integridad física de los alumnos presentes. Tras el altercado, el establecimiento activó sus protocolos de emergencia brindando atención inmediata a la enfermería y coordinando la constatación de lesiones con carabineros. Como medida administrativa directa, se decidió suspender las clases para los niveles de cuarto medio involucrados durante el resto del día. A pesar de la magnitud, la dirección del colegio informó que las actividades académicas para el resto de los cursos continuaron con normalidad. Actualmente se aplican las medidas disciplinarias correspondientes según el reglamento interno, mientras se evalúan los daños y el estado de salud de los docentes afectados.
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4: La Corte Suprema ordenó revisar la solicitud de cambio de nombre y sexo registral de un menor de 14 años en San Antonio. El máximo tribunal dejó sin efecto el rechazo inicial y estableció que el caso debe analizarse considerando derechos del adolescente e interés superior del niño.
7: Puerto Montt.
4: Puerto Montt inició un plan piloto para detectar rastros de drogas en aguas residuales junto a Suralis y Senda. La iniciativa busca recopilar datos sobre consumo de estupefacientes para fortalecer políticas preventivas y programas de salud pública en la comuna y Alerce.
7: Chillán.
4: Carabineros de Ñuble incautó un timbre falsificado del Servicio Agrícola y Ganadero, utilizado para certificar ilegalmente 35 ovinos destinados al consumo humano. La investigación busca esclarecer responsabilidades y reforzar controles contra delitos vinculados al abigeato y adulteración documental en sectores rurales.
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4: El Juzgado de Garantía de Los Lagos acogió la solicitud de la Fiscalía y determinó ampliar el plazo de investigación a 150 días para el caso de Julia Chuñil, un proceso clave para obtener los resultados de diversas pericias biológicas y los análisis de muestras de sangre recolectadas durante el mes de abril. Ornella Mellado con los detalles.
9: El Juzgado de Garantía de Los Lagos acogió la solicitud de la Fiscalía y determinó ampliar el plazo de investigación a 150 días por el homicidio de Julia Chuñil, ocurrido en la región de Los Ríos. El foco principal de la indagatoria se centra actualmente en los resultados de diversas pericias biológicas, entre ellos los análisis de muestras de sangre recolectadas durante el mes de abril, lo que sería clave para la investigación. El vocero de Fiscalía Regional de Los Ríos, Eric Aguayo, habló sobre el desarrollo del caso y los nuevos antecedentes.
10: Entre las diligencias y pericias se encuentra el análisis de restos óseos con el objetivo de determinar si corresponden o no a doña Julia del Carmen Chuñil Catricura, además de continuar con las búsquedas en distintos sectores de relevancia para esta causa.
9: La defensa del único imputado manifestó su rechazo ante esta medida, argumentando que una nueva extensión resulta excesiva. Mientras tanto, el acusado se mantiene bajo la medida cautelar de prisión preventiva. Se espera que una vez recepcionados los informes del laboratorio de criminalística, el Ministerio Público proceda con el cierre de la investigación para dar inicio a la etapa de juicio oral.
4: El Cyber Day 2026 se realizaría entre el 1 y el 3 de junio, según adelantaron algunas empresas participantes. Aunque la Cámara de Comercio de Santiago aún no confirma oficialmente las fechas, especialistas recomiendan prepararse, comparando precios y evitando posibles fraudes durante el evento. Cecilia Orueta nos cuenta más.
11: El Cyber Day 2026 comenzó a tomar forma y algunas empresas ya adelantaron las fechas tentativas del próximo evento de descuentos online organizado por la Cámara de Comercio de Santiago. Y si bien la entidad aún no realiza el anuncio oficial, distintas tiendas participantes señalaron que el gran evento online se desarrollaría entre el lunes 1 y el miércoles 3 de junio. El Cyber Day es uno de los eventos comerciales digitales más importantes del país y concentra gran interés de consumidores que buscan acceder a productos con descuentos y en distintas categorías. Sin embargo, también es un periodo donde suelen aparecer estafas y ofertas engañosas. Entre las principales recomendaciones para no caer en este tipo de crimen se encuentran realizar compras únicamente en sitios oficiales y dentro del comercio formal, lo que permite ejercer derechos como consumidor ante cualquier inconveniente. También llaman a desconfiar de enlaces enviados por correo electrónico o mensajes sospechosos. La PDI, a través de sus redes sociales, entregó más recomendaciones.
8: En este tipo de eventos aumentan los sitios fraudulentos, con ofertas muy tentadoras. Verifica que se trate del sitio oficial. Prefiere siempre comercio asociado a este evento. Nunca entregues información privada o financiera a terceras personas desconocidas. La prioridad en este tipo de evento es la protección de tu información privada para evitar convertirte en víctima de una estafa o fraude.
11: Por último, la recomendación principal es ingresar directamente a las direcciones web desde el navegador para evitar caer en fraudes digitales o páginas falsas durante la jornada de descuentos.
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4: El CERVEL llevó a cabo su cuenta pública 2025, donde se conmemoraron los 100 años de historia de la institución y entregando también un balance institucional del último periodo de gestión, destacando que entre 2020 y 2025 el país enfrentó el ciclo electoral más intenso. Carlos Maturana nos cuenta más en el siguiente informe.
13: En una ceremonia realizada en el auditorio de la Biblioteca Nacional de Chile, la presidenta del Consejo Directivo del CERVEL, Pamela Figueroa, encabezó la cuenta pública 2025 de la entidad. Esta instancia permitió presentar el balance institucional del último periodo de gestión ante una audiencia que incluyó a altas autoridades del Estado. Durante su discurso, Figueroa destacó que entre 2020 y 2025 el país enfrentó el ciclo electoral más intenso desde el retorno a la democracia, gestionando 16 procesos y más de 41.000 candidaturas con éxito, consolidando al CERVEL como una institución que garantiza confianza y certeza en los resultados. El evento no solo fue un ejercicio de transparencia, sino también una conmemoración de los 100 años de historia de la institución. La presidenta también se refirió sobre la implementación del Observatorio de Violencia Política contra la Mujer.
14: Empezamos a monitorear las redes sociales en conjunto con distintos organismos internacionales y una de las cosas que pudimos detectar es que en el espacio digital, sobre todo en el contexto de las campañas políticas, hay bastante presencia de discursos de odio, de violencia, y en ese contexto es que estamos lanzando este observatorio que tendrá como objetivo hacer un seguimiento de los distintos canales digitales y poder sistematizar los mensajes de violencia política digital contra las mujeres políticas.
13: Finalmente, el balance resaltó el hito histórico de la reciente elección presidencial de 2025, la que alcanzó una participación récord del 85,89%, con un total acumulado de 230 millones de votos escrutados en el quinquenio evaluado. El CERVEL reafirmó su compromiso de seguir modernizando los procesos electorales.
7: Lo que le pasa a Santiago, no le pasa a Chile. 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
4: La Fiscalía reformalizó a 3 imputados del denominado caso Conscriptos y amplió la investigación en 60 días. El proceso indaga la muerte del soldado Franco Vargas durante una marcha militar en Putre y eventuales apremios ilegítimos cometidos por exmilitares.
7: Valdivia.
4: La Municipalidad de Valdivia realizará este miércoles la Feria Laboral Valdi Empleo 2026, con cerca de 100 vacantes disponibles. Participarán empresas, instituciones públicas y privadas, además de un seminario orientado a fortalecer herramientas de empleabilidad y retención de talento regional.
7: Puerto Montt.
4: El Servicio Agrícola y Ganadero confirmó un caso de influenza aviar H5N1 en un cisne de cuello negro hallado en Puerto Montt. Senapred mantiene alerta temprana preventiva regional mientras continúan monitoreos y medidas sanitarias en distintos puntos de los lagos.
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4: Tres miembros miembros del ejército de Perú fueron detenidos por carabineros en la comuna de Huara, región de Tarapacá, tras ser detectados transportando ketamina. El operativo se realizó en la Ruta 5 Norte, donde se descubrió que los uniformados ingresaron al país con la sustancia ilícita oculta, bajo la modalidad de transporte intracorporal. La ministra de Seguridad, Trinidad Steinert, se refirió a la detención.
15: Hoy se le formalizó y quedaron en prisión preventiva. Reitero que esto obedece a un plan estratégico encomendado por el presidente Kast y que se concreta específicamente por lo que hemos denominado escudo en ruta. Seguiremos trabajando para retomar el control del territorio como lo hemos señalado en forma reiterada y no vamos a permitir que el crimen organizado se tome nuestras rutas o nuestro país.
4: Los sujetos portaban la droga adosada al cuerpo y mediante la ingesta de ovoides. Debido al riesgo vital que implica esta técnica, los detenidos fueron trasladados de urgencia a un centro asistencial para realizar el proceso de evacuación de los envoltorios bajo estricta vigilancia médica y policial. En total, las autoridades incautaron más de 4 kilos de ketamina. Los involucrados fueron puestos a disposición del Ministerio Público para ser formalizados por infracción a la ley de drogas, quedando bajo custodia de la justicia chilena.
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7: Lo que le pasa a Santiago, no le pasa a Chile.
17: No le pasa a Chile.
7: ¿Qué pasa en Temuco?
4: Bomberos de la provincia de Cautín participaron en una capacitación sobre primeros auxilios psicológicos para fortalecer apoyo emocional en emergencias. La jornada abordó autocuidado, manejo de crisis y estrategias para reducir impactos psicológicos en víctimas y equipos de rescate.
7: Puerto Varas.
4: La madre del carabinero Javier Figueroa rechazó la hipótesis de suicidio tras la muerte del funcionario en Puerto Varas y solicitó cambiar a la fiscal del caso. Acusó irregularidades en la investigación y aseguró que existen evidencias que no han sido consideradas.
7: Penco.
4: Finalizó la demolición de los edificios del condominio Ríos de Chile en Lirquén, destruidos por incendios forestales. El municipio proyecta iniciar la reconstrucción este año, mientras avanzan labores de retiro de escombros y definición de terrenos para futuras viviendas.
7: Noticias.
4: Investigadores liderados por un científico chileno detectaron posibles pares de planetas errantes en la Vía Láctea. El hallazgo refuerza el rol de Chile en la astronomía internacional. El periodista de CNN Futuro, Matías Sandoval, nos cuenta más detalles. Hola Matías, ¿qué tal?
18: Muy buenos días y hoy les vengo a hablar del universo. Porque cuando pensamos en planetas, normalmente imaginamos algo parecido así a nuestro sistema solar, como un planeta girando alrededor de una estrella. Sin embargo, el universo también tiene algunas excepciones. Y es que un grupo de investigadores, liderado también nada más y nada menos por un científico chileno, acaba de detectar posibles pares de planetas errantes en la Vía Láctea. ¿Pero qué son los planetas errantes? Estos serían mundos que viajan por el espacio, pero completamente solos, sin orbitar una estrella y vagando libremente por la galaxia. Y aquí también viene algo que es curioso, porque hasta ahora los astrónomos ya habían detectado algunos planetas errantes, pero de manera individual. Pero este nuevo hallazgo apunta a algo mucho más extraño. Planetas que estarían viajando juntos, como una especie de sistema doble flotando en medio del espacio. El descubrimiento fue publicado en la revista científica Astronomy y Astrophysics y realizado por un grupo de académicos y estudiantes. Entre ellos se encuentra el investigador del Instituto de Astrofísica de la Universidad Andrés Bello e investigador de CATA, Dante Miniti, quien nos explica también la importancia de esta investigación.
17: Lo más interesante fue que descubrimos un par de docenas de esos planetas errantes que en realidad no están solitos, sino que vienen en pares, o sea, son binarios, están orbitando uno alrededor de otro. Entonces, no alrededor de una estrella, estos son planetitas que están girando entre ellos, ¿sí? Y esto es bien interesante porque encontrar estos objetos nos dice un poco cómo se pueden formar, ¿no es cierto? Porque hay distintas teorías de formación de planetas.
18: Según explican los investigadores, existen distintas teorías, también como hablaba Dante. Una de ellas plantea que estos planetas fueron expulsados violentamente de sus sistemas originales. Es decir, que alguna vez tuvieron una estrella, pero terminaron siendo expulsados al espacio interestelar. Otra hipótesis es todavía ya más extrema, e indica que algunos podrían haberse formado completamente solos, sin ninguna estrella anfitriona que estuviese desde el principio. Por lo que este tipo de descubrimientos son cada vez más importantes para que así nosotros podamos entender cómo funciona nuestra galaxia, porque la Vía Láctea está llena de estos mundos invisibles. Y el problema también, el problema principal, radica en que son extremadamente difíciles de detectar, porque justamente no tienen una estrella en su sistema que los puedan estar iluminando. Por eso este hallazgo liderado desde Chile, desde nuestro país, vuelve a posicionar a la astronomía nacional en investigaciones de nivel internacional. Bueno, y tampoco no es casualidad, porque Chile alberga, como todos sabemos, uno de los cielos más privilegiados del planeta y también concentra gran parte de la observación astronómica mundial. Desde aquí, hoy se están estudiando algunos de los fenómenos más extremos y también más misteriosos del universo. Y quizás también podemos encontrar aquí lo que sería lo más fascinante. Porque mientras nosotros ahí estamos mirando hacia las estrellas para seguir buscando nuevos planetas, también podrían existir miles de estos otros mundos que están completamente solos, viajando silenciosamente por la galaxia y que son planetas sin sol, sin amaneceres y quizás sin que nadie los vea pasar.
4: Muchas gracias, Matías. Nos encontramos en una próxima edición.
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4: Un nuevo estudio realizado por The Machine Era for Spam de la empresa Truecaller posicionó a Chile como el segundo país con mayor cantidad de llamadas telefónicas no deseadas a nivel mundial, donde el 70% de los contactos provenientes de números desconocidos en el país corresponden a spam. El análisis revela un incremento significativo, el cual se da en un contexto global donde las comunicaciones automatizadas toman protagonismo. Analizando para este reporte más de 68 mil millones de llamadas identificadas durante el año pasado. Respecto a este tipo de llamadas, Pedro Anguita, experto en Derecho de la Información de la Universidad de los Andes, nos explica más.
21: Nuestro país tiene desde el año 1999 una ley de protección de datos que tiene dos títulos, sobre protección de la vida privada, sobre protección de los datos personales. Yo creo que no protege ni la vida privada ni los datos personales y por eso, en el fondo, como que las empresas que se dedican al marketing pueden hacer estos llamados de teléfono, dos bases de datos en las cuales aparecen los teléfonos.
4: En cuanto al origen, las gestiones de cobranza lideran la lista en Chile con un 38%, siendo el porcentaje más alto del mundo en esta categoría específica. Le siguen los servicios financieros y las posibles estafas telefónicas. Finalmente, El informe destaca que Chile supera a otros vecinos latinoamericanos con cifras elevadas como Brasil y México, situación que refleja una crisis de confianza en la comunicación telefónica tradicional, donde el contacto entre empresas y clientes es percibido mayoritariamente como una interrupción negativa o un riesgo de seguridad. Hasta acá dejamos el resumen informativo. Nos volvemos a encontrar en un rato más con toda la información. Que estén muy bien.
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32: Con una importante asistencia en el Auditorio Municipal, la Unidad de Patrimonio Cultural de Mariquina realizó el estreno del documental Exposición Mariquina en la Memoria, iniciativa que busca rescatar y preservar la historia, identidad y patrimonio local. El proyecto se enfocó en las localidades de Estación Mariquina, Pelchuquín y Mehuín, recopilando testimonios de vecinos y actores sociales que compartieron relatos, vivencias e hitos que forman parte de la memoria colectiva de cada territorio. La iniciativa fue liderada por Matías Riesco, encargado de la Unidad de Patrimonio Cultural de la Comuna, y contempló una muestra de paneles con fotografías e información histórica de los sectores participantes. Durante la jornada se exhibió un adelanto audiovisual de los tres capítulos que conforman el documental, cuya duración alcanza cerca de una hora. Finalmente, cabe indicar que Mariquina en la Memoria estará disponible próximamente a través del canal oficial de YouTube de la Municipalidad. Para MediaCoop, desde la comuna de Mariquina, Radio San José FM.
33: Panguipulli, el fin de semana recién pasado, el Seremi de Vivienda y Urbanismo, Cristian Arriagada Patiño, junto a consejeros regionales y a otras autoridades, visitaron la construcción del proyecto habitacional del Comité de Vivienda El Volcán, que ha esperado por 24 años la consolidación de el anhelado sueño de la casa propia. La presidenta del comité, Evelyn Jerez, dijo estar muy contenta y ver cómo esto se ha materializado después de muchos años de espera. Hace ya algún tiempo que las obras comenzaron y cada día avanzan más.
34: Como comité, agradecemos profundamente esta visita y el apoyo brindado durante este proceso. Nos llena de alegría ver que las obras van avanzando de acuerdo a lo esperado y que cada día estamos más cerca de concretar este sueño de la casa propia. Más después de tantos años de esfuerzo, de espera, de dificultades, hoy nos da emoción ver este proyecto que se comienza a hacer realidad. Es muy lindo ver esta cantidad de casas en tan poco tiempo ya construidas. Y esperamos, obviamente, prontamente poder inaugurar nuestras anheladas casitas, nuestras viviendas junto a las familias. Y yo creo que todos estamos muy felices, muy, muy felices de ver todas estas casitas que prontamente las vamos a habitar.
33: Desde Panguipulli para el informativo MediaCoop Acústica FM.
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2: Valdivia. Autoridades regionales de educación y energía realizaron una visita inspectiva a la Escuela Diferencial Walter Schmidt y el Liceo Industrial de Valdivia. El objetivo de la jornada fue verificar el estado de trabajo que permitieron la obtención de sello verde de la Superintendencia de Electricidad y Combustible, SEC. La comitiva estuvo integrada por el director ejecutivo del Servicio Local de Educación Pública SLEP Valdivia, Juan Carlos Durán, seremi de Energía, Juan Manuel Taladriz, y el director del SEC Los Ríos, Osman Obreque. La iniciativa se enmarca en un plan de normalización de instalaciones de gas que comenzó durante el año 2025. Desde la SLEP Valdivia anunciaron como sostenedor se dispuso una inversión de 280.137.678 pesos para regular sellos verdes en 54 unidades educativas. Estos trabajos benefician una inversión de 6.663 estudiantes de la provincia, quienes ahora cuentan con espacios más seguros. Desde Valdivia y para Conexión Regional de MediaCoop, informó Radio Austral.
5: Futrono, el programa de recuperación de barrios Quiero Mi Barrio, ha entrado en su etapa final en el sector Los Castaños de Futrono. Intervención gestionada en el año 2020 bajo la administración del alcalde Claudio Lavado, este programa permitió ejecutar un plan de obras y un plan social priorizados por la propia comunidad, con una inversión cercana de 1.000 millones de pesos. El barrio corresponde a la modalidad barrio de interés regional y está conformado por 5 poblaciones: El Bosque, Los Mañíos 1, Los Alerces, Los Mañíos 2 y Los Mañíos 3. En conjunto suman 472 viviendas y una población de 1.652 vecinos y vecinas. Con esta etapa final, Quiero Mi Barrio busca consolidar la transformación del sector Los Castaños, fortaleciendo la vida comunitaria y mejorando la calidad de vida de sus vecinos y vecinas. Para MediaCoop, de Futrono, informó Radio del Lago.
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6: Río Bueno. Ha pasado más de una década y aún no se concreta la construcción del Centro Integral del Adulto Mayor. El terreno está, las ganas sobran, pero aún no hay financiamiento para hacer realidad este anhelado sueño de los adultos mayores organizados de la comuna de Río Bueno. MediaCoop habló con el concejal Ignacio Flores Anderson, quien ha tomado como desafío propio hacer todo lo posible para conseguir este Centro Integral del Adulto Mayor, lógicamente en conjunto con sus colegas autoridades de la comuna de Río Bueno.
7: El tema de financiamiento principalmente. Hoy en día, si usted me pregunta en qué etapa del proyecto está, en buenas intenciones, en eso está, porque aquí son dos etapas importantes. Primero es el diseño del centro integral y finalmente es la ejecución. Hoy en día está trabajando en el diseño, se está partiendo, pero lo cierto es que no tenemos financiamiento todavía y por tanto en la práctica, en los hechos concretos, no hay nada todavía, no hay nada.
6: Desde Río Bueno, para MediaCoop, informó Radio Entre Ríos.
30: La Unión. Saturnino Quesada Solís, alcalde de la comuna de La Unión, recibió al nuevo seremi de Seguridad Pública de la Región de Los Ríos, Juan Agustín Belende, en el marco de una visita y saludo protocolar, instancia en la que abordaron diversos temas de interés relacionados con la seguridad en la comuna de La Unión. Tras la reunión, el seremi de Seguridad Pública destacó la importancia de trabajar de manera colaborativa con los municipios.
8: Hemos estado en una reunión con el señor alcalde de la comuna de La Unión, conversando bastantes temas, conociéndonos también para ir generando las confianzas en los desafíos que tenemos hacia adelante, que no son pocos. Comentamos mucho qué es lo que va a significar y cómo vamos a tener que ir implementando la ley de seguridad municipal, la importancia que tienen los inspectores municipales a partir de esta ley, la protección que se les va a brindar a ellos desde puntos de vista legales, las herramientas con las que van a contar y ver en los diagnósticos que podemos realizar respecto a la comuna para dar seguridad a los vecinos.
30: Desde La Unión, capital de la provincia del Ranco, informó Radio 1 Latina.
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3: Los Lagos. Durante este martes se desarrolló una nueva audiencia solicitada por Fiscalía para ampliar el plazo de investigación por la desaparición de la comunera mapuche Julia Chuñil, ocurrido en noviembre del 2024 en Máfil. El magistrado del Juzgado de Garantía de Los Lagos, Andrés Riveros, autorizó extender la investigación por 150 días más.
4: En el hecho de que se encuentran diligencias pendientes y teniendo presente justamente el mérito de las informadas por parte de la Fiscalía y en concreto justamente lo que hizo relación con pruebas de carácter pericial que evidentemente requieren un tiempo razonable para efectos justamente de poder evacuar los informes correspondientes, pero también ponderando justamente la situación cautelar respecto de uno de los imputados que se encuentra sujeto a la medida cautelar de prisión preventiva, el tribunal va a proceder a ampliar el plazo de investigación por un lapso de 150 días a contar el día de hoy.
3: Además de todo esto, se ponderó la situación cautelar de uno de los imputados, de uno de los hijos de Julia Chuñil, que permanece en prisión preventiva. En Los Lagos y para Mediacop, Radio Atractiva FM.
9: Desde la comuna de Paillaco, hace unos días el consejero regional Felipe López se reunió con familias de Paillaco pertenecientes al Comité de Vivienda Sol es Vida de Pichirropulli, quienes denuncian no tener respuestas del Ministerio de Vivienda y Servio respecto a subsidios de mejoramiento térmico adjudicados entre los años 2020 y 2021 y que hasta hoy no han sido ejecutados. Todas las familias manifestaron su preocupación por la falta de información y avances en proyectos que fueron aprobados hace varios años, situación que mantiene a los vecinos sin claridad sobre el estado real de sus subsidios habitacionales. Ante esta situación, Felipe López dijo que no es aceptable que familias que obtuvieron sus subsidios hace más de 4 años sigan esperando respuestas. Desde Paillaco para Mediacop informó Mi Radio FM.
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1: Son las 8:54.
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1: Hola, soy Gisela Vera, gestora comercial de FEGOSA Mercado Ganadero, y te quiero entregar el resumen de tendencias del remate del lunes 11 de mayo en Recinto Sorno. El total de cabezas transadas fueron 2.120. Les paso a detallar el precio promedio general por categoría. Novillos gordos llegaron 358 cabezas con un precio promedio de 2.655 pesos. Los tres primeros precios para esta categoría son 3.570, 3.400 y 3.300 pesos. Novillo para engorda, 260 cabezas con un precio promedio de 2.559 pesos. Vacas gordas, mercado nacional, 119 cabezas con un precio promedio de 1.581 pesos. Vaquillas gordas, 294 cabezas con un precio promedio de 2.389 pesos. Vaca exportación, 300 cabezas con un precio promedio de 1.841 pesos. Los tres primeros precios para esta categoría son 2.630, 2.320, 2.190 pesos. Terneros, 337 cabezas con un precio promedio de 2.689 pesos. Los tres primeros precios para esta categoría son 3.130, 3.110, 3.090 pesos. Ternera, 194 cabezas con un precio promedio de 2.571 pesos. Las fluctuaciones más importantes en el precio promedio con respecto a la semana pasada es que tuvimos un alza en todas las categorías, en especial en gordos. Pero los más destacados fueron terneras con un 15%, novillos para engorda con un 9% y terneros con un 7,4%. Que tengan todos una excelente semana.
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5: Son las 9 de la mañana, con 7 minutos.
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2: Son las 9 de la mañana, con 31 minutos.
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9: Las ruinas de Pupunahue. El inmueble se ubica en la ribera del río San Pedro, a unos 17 kilómetros de la ciudad de Los Lagos y a 20 de la ciudad de Máfil. Se accede desde la Ruta 5 Sur o desde el propio río. Sin embargo, el inmueble no cuenta con acceso libre al público, por lo cual solo se puede visitar mediante visitas guiadas. La planta carbonífera de Pupunahue, denominada La Mole, actualmente en ruinas, es un conjunto netamente industrial, con una clara vocación funcional, tanto en su emplazamiento en el terreno como en sus espacios interiores. Se emplaza de manera perpendicular al cerro, uniendo este con el río y acompañando la línea de producción del mineral. Si bien funcionó pocos años, fue un hito para la región, tanto por significar la promesa de proyección y profundización del auge minero del carbón en la zona sur del país, como por configurar un imponente volumen de hormigón armado en un sector rural, lo que no era común para la época. El proyecto de planta se ubicó justamente en Pupunahue, por disponer de un carbón semejante al de Magallanes, en excelente situación geográfica, cerca de una ciudad industrial como Valdivia y de un pequeño plantel siderúrgico, planta siderúrgica de Corral, que permitiría estudiar la aplicación del coque moldeado en alto horno. En 1954, la Corfo aprobó la iniciación de la obra de la planta de Pupunahue, habiendo celebrado un contrato de abastecimiento de carbón con la compañía carbonífera Los Copihues de Pupunahue. Solo se ejecutó la primera etapa de la planta entre los años 1955 y 1961. El proyecto se paralizó en 1959 y se intentaron acciones de rescate hasta 1969, hasta que finalmente se canceló debido a varios factores, incluidos cambios en los mercados internacionales de combustibles y los efectos del terremoto de 1960.
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0: Ya son las 9 de la mañana con 38 minutos y vamos a trasladarnos a nuestro departamento de prensa, que hasta ahora se encuentra con entrevistados para que podamos informarnos de lo que está ocurriendo en el Senado. Miguel, adelante.
1: Efectivamente, estamos con el senador Alfonso de Urresti. Senador, bienvenido a la radio. Me gusta saludarlo.
2: Todo, Miguel, como siempre, saludar a todos los auditores. Contento, ya estamos llegando a Valparaíso, una sesión legislativa, y contento también porque pudimos estar el día viernes en una importante ceremonia en Los Lagos con los pequeños campesinos, y luego en la mitad del día y en la tarde en la comuna de Mafia, ahí en el sector de Runca, en el sector de Lo Águila, compartiendo con distintos vecinos de la comuna mafileña.
1: Importante, ¿eh? Porque el mundo campesino está justamente haciendo una suerte de travesía por el desierto, no se sabe muy bien. Hay mucha incertidumbre respecto de fertilizantes, de semillas, de alimentación animal. Alfonso, claramente la gente del Prodesal ha sentido una suerte de alivio con esta entrega de recursos.
2: Sí, más de 363 personas, usuarios, recibieron este beneficio. Pudimos compartir ahí con agricultores de distintas localidades, había gente ahí de Purey, de Pampul, bueno, tantos lugares que uno se alegra de poder encontrarse, Quilquilco, y nos contaban que, bueno, este beneficio va a ayudar efectivamente a enfrentar estos desafíos de invierno en materia de fertilizantes, en materia de mejoramiento de pradera. Ayer igualmente estuvimos en la Comisión de Agricultura del Senado, que me toca integrar, y hicimos ver también junto al nuevo director subrogante de INDAP, el director nacional, y la directora de CONAF y otro organismo del agro, la imperiosa necesidad de seguir avanzando en recursos, en infraestructura, en programas que son importantes, como el Tinimel Trabajo Rural para los jóvenes, en materia de reforestación, en materia de subsidio para más bosques. Bueno, hay que apuntalar por todos los sectores del mundo rural, que no solo el fertilizante, solo la pradera, sino también la Comisión Nacional de Riesgo, la FELSAC, todos los rubros del agro tienen que ser apuntalados para que nuestro campo no decaiga, y particularmente comunas tan rurales como Los Lagos, como Mafia, Paillaco, no sientan el retiro de beneficios.
1: Por eso yo le hablaba de esto de la travesía por el desierto, tiene que ver con el estancamiento hace mucho rato del precio de la leche, y también obviamente el aumento de los productos, del fertilizante, de la semilla para poder sostener el mundo campesino. Y allí, senador, está, bueno, el alza en agua, en luz y los pasajes en los ríos. Ha habido un importante cierre, un acuerdo tarifario para un quinquenio que se extiende hasta el 2031. ¿Cómo le explicamos esto a la gente para no hablar tan en técnico, no, senador?
2: Bueno, el Ministerio de Energía ha liderado noticias que va a venir un alza importante, casi un 16% en las cuentas. Eso es grave. Espero reunirme luego con la ministra, con las autoridades nacionales para ver cómo se explica, porque estamos con una mayor alza respecto de otras regiones. Uno entiende que producto de la pandemia hubo congelamiento de tarifas y hay algunas readecuaciones, pero lo que nos explica por qué en el sur, donde tenemos además una matriz hidroeléctrica y tenemos una realidad productiva concreta, se esté aumentando el alza a un porcentaje mayor que el resto de regiones. Vamos a requerir esa información, porque esto es un golpe muy duro que viene a complementarse con ese otro golpe del alza de las bencinas. Entonces, bencina, electricidad, son insumos fundamentales en cualquier matriz productiva, agrícola, de comercio. Me imagino a alguien que tiene un pequeño negocio, tiene, no sé, congelado, tiene todo distintas maquinarias que utiliza electricidad o que tiene los fletes de transporte. Entonces hay que estar atento. A mí me fue muy preocupado el IPC del mes de abril, que fue un 1,2, eso es fuerte. Ahí creo que especial atención de la autoridad económica.
1: Vamos a ver qué resultados hay de esa gestión y cómo esto se puede ir controlando aún más, ¿no?
2: Sí, de todas maneras.
1: Senador, lo llevo a otro... Sí, perdón, que perdimos un poco la señal, no entendí muy bien lo que me contestó al final.
2: No, que creo que es fundamental que las autoridades nacionales expliquen lo que sucede y expliquen esa alza diferenciada más alta en la región. Eso es imprescindible tener certeza de por qué ocurre.
1: Porque claramente este cierre de acuerdo tarifario es para no es para la región, es para todo Chile.
2: Claro, pero en eso el Valdivia aparece, o la región de Los Ríos aparece con una mayor alza, por eso... Vamos a pedir información.
1: Estamos con el senador Alfonso de Urresti. Sabemos que a fines de mes, el jueves 28, se realiza un taller de buenas prácticas para dirigentes y trabajadores de los APR que incorpora a nuestros sistemas de agua y dirigentes acá en la comuna de Los Lagos, Alfonso, para que ahí también, desde la pertinencia de ser usted integrante de la Comisión de Obras Públicas, nos pueden entregar mayores detalles, por favor.
2: Sí, es muy relevante que el Ministerio de Obras Públicas esté haciendo estas capacitaciones. Los APR han crecido enormemente, son cada vez más complejos, requieren contabilidad, requieren análisis químico, filtro, elementos técnicos. Entonces es relevante que exista toda una cadena de capacitación, no solo para los directivos del propio APR, para directivos, sino también para el contador, para el operario, para toda la gente que labora en la línea productiva de los APR. Por lo tanto, intercambiar opiniones, escuchar profesionales, poder contrastar experiencias de otros APR, de otras comunas, ayuda mucho. Muy contento que eso se esté realizando y que se siga avanzando la gran red de APR de la región de Los Ríos.
1: Muy bien, gracias Alfonso. A ver si en un par de segundos nos describe lo que va a ser su jornada parlamentaria, tal vez de los temas que más le preocupa o le interesa abordar en esta jornada.
2: Tenemos una agenda ordinaria de distintos proyectos de ley que son relevantes desde el punto de vista institucional, pero no son particularmente decidores para la región de Los Ríos en materia de educación, en materia de seguridad. Seguimos avanzando ahí. Eso sí es importante, reforzar la protección de gendarmería, el rol de gendarmería en la custodia de reclusos y artículos de esa naturaleza. Pero seguimos con una agenda bien intensa y la próxima semana nuevamente en la región para estar visitando distintas comunas. Un saludo ahí a la señora Cabilde Leiva, que pude compartir con ella en esta entrega de incentivo a los pequeños agricultores.

Ya son las 9:51, jornada de día miércoles 13 de mayo, donde según la Dirección Meteorológica de Chile, la máxima llega a los 12 grados. Hoy día no va a ser tanto calor como ayer, pero vamos a tener más solcito que ayer. Claro, la mínima fue de 4 grados. Ayer tuvimos 15 grados la máxima, pero estuvo bastante nubladito. Al día estaba bien helado ayer por la tarde. Pero hoy día dice que hay nubosidad parcial hoy en la mañana. En la tarde cielo despejado. La máxima llega solo a los 12 grados. Ahí sí, la máxima. Mañana la máxima baja de 12 a 11 grados. La mínima va a estar en 3 grados. Va a estar bien nublado mañana en la mañana. Y en la tarde quizás un poquito de sol. ¿Situación distinta? No, parecida el día viernes. Tal cual el día jueves al viernes. El sábado, más solcito, nubosidad parcial variando a despejado, 11 grados la máxima, mínima de 4. El domingo, nubosidad parcial variando a despejado, máxima de 12, mínima de 3. La próxima semana van a haber 17 grados en promedio, una buena semana. No hay lluvia para la próxima semana, ojo, ni esta ni la próxima. Así que organícense para hacer todo lo que tienen que hacer cuando no llueve. Claro que sí. Son las 9:52. 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Atención, Folilco. Folilco, atención. Corte de energía programado para el jueves 14 de mayo por mantención de líneas de 10 a 16 horas. Sector afectado en la comuna de Los Lagos, Folilco Mi Tierra, lo informa Socoepa. Jueves 14 de mayo, vale decir mañana, Folilco Mi Tierra, corte de energía de 10 a 16 horas. Para que se puedan ir entonces preparando.

0: Cuanto me gusta hacer la voz de té de brujas, son las 9:59, 9:59. Hay mucho titular que revisar en la prensa escrita regional, nacional, situaciones que también están sucediendo a nivel internacional y que vamos a compartir a través de la radio. 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Son las 10 de la mañana, con un minuto.
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6: Un total de 2.458 vecinos y vecinas de Los Lagos resultarán beneficiados con el bono invierno 2026, aporte estatal que se entrega una vez al año durante mayo a pensionados mayores de 65 años, como una forma de apoyar económicamente los gastos que aumentan durante la temporada de bajas temperaturas. El beneficio contempla un pago único de 81.257 pesos por persona y comenzó a entregarse desde el pasado 5 de mayo junto a la pensión habitual de cada beneficiario, sin necesidad de realizar trámites adicionales para acceder a este aporte. La Seremi del Trabajo y Previsión Social de Los Ríos, Denise Merino, explicó que este bono busca entregar un respaldo concreto a las personas mayores durante los meses más fríos del año.
7: Tienen derecho las personas pensionadas que tengan 65 años o más al 1 de mayo del 2026 y cuya pensión sea igual o inferior a 231.440. Esto incluye a pensionados del IPS, de AFP, que reciban también aportes del Estado como la PGU y otros regímenes previsionales establecidos por las leyes. Este año, el beneficio estatal es recibido por 44.492 personas de la región de Los Ríos y en específico 2.458 personas de la comuna de Los Lagos.
6: Desde el Ministerio detallaron que pueden acceder al bono invierno las personas pensionadas que tengan 65 años o más al 1 de mayo del 2026 y cuya pensión sea igual o inferior a 231.440 pesos. El beneficio considera pensiones del IPS, pensionados de AFP que reciben aportes estatales como la PGU y otros regímenes previsionales establecidos en la ley. Quienes requieran orientación o más información sobre este beneficio pueden acceder a los canales oficiales de Chile Atiende o comunicándose directamente al call center 101, donde se entrega apoyo y resolución de dudas relacionadas con el proceso de pago y de los requisitos.

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hace frío, hay poco cliente a esta hora, pero cuando se empieza a llenar dice, ay, estoy cansado. Bueno, ¿cómo es la cosa? Pide cliente, pero después se queja que está cansado, que se acuesta cansado, agradezca que se acuesta cansado. Tanta gente quisiendo acostarse cansado de haber trabajado o por haber trabajado. Tantas personas que cierran el día con tristeza por no haber vendido en el día. Tantas personas que dicen, me habría encantado sentarme a tomarme una taza de té con tranquilidad o almorzar en un horario prudente con tranquilidad. Y usted lo hace todos los días, pero como que no le toma, no le presta atención a eso. Porque como lo hace todos los días y está ahí a la mano, no lo valora. Sí, yo no quiero decir que envidio, pero me encantaría, por ejemplo, hay gente que almuerza ahí en la cocina, al ladito de la estufa leña, calientito, a buena hora, almuerza, se toma su tiempo, una hora y media, se hace sobremesa. Nosotros tenemos como 20 minutos para almorzar y con mucho, y aquí en la radio almorzamos 20 minutos, porque sabemos que si nos tomamos más tiempo nos vamos más tarde. Entonces corremos, es el único momento que nosotros cerramos la puerta para poder almorzar con tranquilidad, porque si no llega gente y no podemos, pero colocamos ahí afuera el papelito que estamos operativos igual, ¿ya? Porque a veces hay emergencias, entonces hay que estar. Y si suena la sirena, ni hablar, o sea, porque ahí ya hay que pararse rápidamente para poder informar. Entonces, si usted almuerza con tranquilidad, hace sobremesa, puede sentarse con toda la familia a la hora del almuerzo, uy, pero ese es un tremendo regalo que usted tiene, una tremenda bendición. ¿La agradece siempre o no? Uy, es que a veces usted no se da cuenta. ¿Y cuánta gente que se levanta en la mañana y se tiene que lavar por parte porque no tiene agua caliente? ¿O no tiene ducha? ¿O tiene un baño afuera, en el patio? ¿Cuánta gente todavía tiene baño pozo séptico? Y usted lo tiene al lado de del dormitorio. Usted va y hierve agua en el hervidor. Hay gente que tiene que encender un brasero para hervir agua en una olla. A veces no nos damos cuenta de lo que tenemos hasta que lo perdemos. O bien porque estamos empezando a estar conscientes de lo importante de valorar el aquí y el ahora, el presente, lo que hay hoy día. Pequeñas cosas, una toalla limpia, agua caliente, desayuno, comida en la mesa, salud, trabajo, tranquilidad. Uy, tantas cosas que hay por agradecer. Son las 10 de la mañana con 19 minutos. No se olvide del agradecimiento porque desde allí la vida tiene un sentido distinto. Mirar el vaso siempre medio lleno, no medio vacío. Son ya las 10 de la mañana con 19 minutos. 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

10 de la mañana, 16 minutos, 10 con 16 minutos. ¿Cómo va la mañana? Un poco fría, quizás, un poco intensa, un poco lenta. A lo mejor está en su local comercial y dice,

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10 de la mañana con 42 minutos, 10 y 42 minutos en Atractiva FM. Dentro de las informaciones que aparecen en la prensa, ya en varios medios de comunicación regional y nacional, como titular, amplían en 150 días investigación por parricidio de Julia Chuñil. El juzgado de garantía de la comuna de Los Lagos acogió ayer martes la solicitud presentada por la Fiscalía Regional de Los Ríos y resolvió ampliar en 150 días el plazo de investigación en la causa por el parricidio de Julia del Carmen Chuñil Catricura. La decisión fue adoptada debido a que aún existen diligencias y pericias pendientes, varias de ellas actualmente en pleno desarrollo, relacionadas con el esclarecimiento de los hechos. Entre las acciones investigativas que van a continuar en curso se encuentra el análisis de restos óseos encontrados durante las indagatorias, con el objetivo de determinar si corresponden a Julia Chuñil. Paralelamente, se mantiene activa las labores de búsqueda vinculadas al caso. Asimismo, durante esta semana se trasladó hasta la región de Los Ríos la unidad de casos complejos del Servicio Médico Legal, cuyos peritos se encuentran desarrollando diligencias técnicas consideradas muy relevantes para avanzar en la investigación. Desde la Fiscalía señalaron que la ampliación del plazo va a permitir continuar reuniendo antecedentes claves antes del cierre de esta etapa investigativa. Esto ocurrió ayer acá, en el tribunal, en la comuna de Los Lagos. 10 de la mañana con 44 minutos, 10 y 44 minutos. Yo les cuento a nuestros queridos auditores que ya estamos en el 101.3 y estamos también contándole a nuestros auditores, especialmente a nuestros amigos de Folilco Mi Tierra, que Socoepa informa de corte de energía programado para mañana jueves 14 de mayo por mantención de líneas. El corte de energía en el sector Folilco Mi Tierra será de 10 a 16 horas. Así que Folilco Mi Tierra, mañana corte de energía de 10 a 16 horas, lo está informando Socoepa. Así que prepárense, estén atentos. Yo sé que la luz no se puede juntar, pero sí se pueden hacer todas las actividades el día anterior, cargar, ¿no es cierto?, los equipos que hubiera que cargar, si tiene generador, dejarlo listo hoy día, ya, especialmente los que trabajan con bombas de agua, dejar todo listo y todo, si iba a usar mañana la lavadora, úsela hoy día, deje todo lavado hoy día, secado, todo hoy día avanzado, para que mañana no tenga ningún inconveniente, esa es la idea.

0: Yo quiero tener. ¿Cuántos quiere tener usted? Él nos dice que quiere tener 1 millón de amigos y así más fuerte poder cantar. Y aquí estamos tarareando y bailándolo mientras nos comíamos un rico calzón roto. Nos llevaron de regalo el domingo calzones rotos. Si no habíamos tenido la posibilidad, porque bueno, nos llevaron de regalo tarde, entonces dijimos no, dijémonos para el lunes corrimos, el martes también nos tocó viajar. Y hoy día no, también nos toca viajar, pero ya llevemos, llevemos y lo colocamos al horno eléctrico, lo colocamos y, oiga, pero qué rico. No, lleva, no sé cuántos días tendrá de que lo hicieron, pero están tan deliciosos y los estábamos disfrutando mientras escuchábamos la canción, porque nos damos un momento de pausa activa también en la jornada de la mañana para recargarnos de energía, para sentir la vida, para sentir que estamos vivos y que la estamos disfrutando. Esa es la idea, disfrutarla. Las 10:51, 10 de la mañana con 51 minutos en el 101.3. Recuerde que hoy llega la máxima en los 12 grados, va a salir el solcito más tarde. 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Ay, que hay un olor a calzón roto aquí adentro, qué rico. Creo que es la vainilla, no sé por qué quedó tan pasado calzón roto, qué rico. 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Y nosotros estamos con nuestra querida amiga Cecilia. ¿Cómo está Cecilia? Buenos días.
1: Hola, hola, ¿qué tal? Muy buenos días. ¿Cómo están? Como día miércoles 13. Uh-huh. Estamos saludando a todos los que están de onomástico en el día de hoy y también a todos los que están de cumpleaños. Uh-huh. Muchas, muchas felicidades. Cumpleaños feliz. Que lo pasen bien, uh-huh, que disfruten. Este su día. 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Un abrazo grande, mi querida amiga Paolita. Que tengan un excelente día a todos. Chao, chao.
0: Chao, chao, mi querida amiga Cecilia. Que le vaya muy bien. Tremendas oportunidades que hay para todos, para todos, para todos, para todos. Así que vaya hasta la importadora Camila. Nosotros sí nos tenemos que ir a la música. Regresamos en algunos minutos más a la programación del 101.3.

0: 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Sico. Sí, los chilenos. 10 con 59 minutos, 10 de la mañana con 59 minutos en la programación de Atractiva FM. Ya vamos a revisar informaciones del ámbito nacional que están en la prensa y también regional que están junto a nosotros, porque ya tenemos que trasladarnos a la noticia, al bloque informativo de las 11 de la mañana, porque ahí se viene la noticia de lo que está ocurriendo en nuestra comuna.
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0: Son las 11 de la mañana.
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1: Para el transcurso de la tarde de este jueves está prevista la visita de funcionarios del Servicio Agrícola y Ganadero SAC de la región a la sede de la Junta de Vecinos de Lipingüe, con el objetivo de desarrollar una charla informativa destinada a abordar la preocupación existente entre vecinos y productores rurales debido a los reiterados ataques de bisones registrados en este sector. La instancia buscará orientar a la comunidad respecto de las medidas de prevención, denuncia y manejo frente a esta especie invasora, cuya presencia ha generado importantes pérdidas en aves de corral y preocupación entre familias campesinas. La vecina de Lipingüe, María Álvarez, manifestó su inquietud por el aumento de los ataques de bisones, explicando que la situación ya se transformó en una verdadera plaga que afecta no solo a las aves de corral, sino también a otros animales de campo.
2: Ahora es una plaga, más que nada el bisón, y claro, estamos siendo afectadas ahora las personas que tenemos aves de corral, pero también nos han mencionado que atacan a las ovejas cuando están recién paridas, igual, de matan los corderitos. Así que es un daño ya harto más grande que vamos a empezar a tener, si es que no se para esto a tiempo.
1: El diputado Omar Sabat, quien se reunió con la vecina, indicó que gestionará un oficio ante el Ministerio de Agricultura y autoridades competentes para evaluar posibles apoyos o compensaciones dirigidas a pequeños productores afectados por la pérdida de aves producto de los ataques del bisón.
3: Nosotros sí vamos a enviar un oficio de solicitud al Ministerio y al Seremi, por supuesto que también estuvo con nosotros Rodrigo Bahamonde, y ver si hay alguna posibilidad de que exista una bonificación en caso de pérdida de aves producto de este animal que es introducido, quiero repetir, lo que es exótico. Entonces, son productores que, discúlpeme la palabra, se sacan la cresta trabajando el campo, sus predios, produciendo, teniendo crianza, y que al final, por un animal que no tienen ellos la culpa de por qué llegó, están pagando de cierta forma los platos rotos, y esto es una merma, le reduce el ingreso familiar.
1: Actualmente el SAC mantiene trampas instaladas en algunos sectores rurales, aunque vecinos aseguran que las medidas implementadas hasta ahora no han logrado disminuir la presencia de este animal, el cual continúa generando daños en corrales y predios campesinos. Asimismo, se informó que la jornada contemplará, además, una exposición relacionada con la problemática de la chaqueta amarilla, otra especie que genera preocupación en sectores rurales.

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3: 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Este proyecto beneficia directamente a 40 familias, impactando a cerca de 160 personas que habitan en los sectores de Nevada y Los Pinos, quienes ahora contarán con un sistema de alerta temprana que permitirá una respuesta más rápida ante situaciones de emergencia, promoviendo además el trabajo colaborativo entre vecinos. 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

Mujer Bonita, sí. Ese tema se llama Mujer Bonita. 11 y 14 minutos. 11 horas con 14 minutos. Tras las negociaciones en la Comisión de Trabajo de la Cámara de Diputados y Diputadas, el Ejecutivo ingresó una nueva indicación que ha modificado el reajuste original del salario mínimo. Este martes, o sea, ayer martes, el proyecto de reajuste al salario mínimo fue aprobado en general por 12 votos a favor y uno en contra en la Comisión de Trabajo de la Cámara de Diputados. La novedad de la jornada fue que el gobierno presentó una nueva propuesta con la que aumentó la cifra que inicialmente planteó la semana pasada en la iniciativa original. ¿Se acuerdan que planteó 7.000 y tantos pesos en la subida del sueldo mínimo? Bueno, ahora tras las negociaciones en la Comisión de Gobierno ingresó una nueva indicación que elevaría el reajuste total a el doble, 14.553 pesos. Perdón que me ría, ¿eh? No debería reírme, me disculpo, pero estoy pensando en cómo lo están pasando miles de chilenos hoy día por el alza de los precios de los combustibles, que además no hay certeza de lo que va a seguir pasando allí. Tenemos un problema a nivel internacional, la inflación, el alza de los precios de los combustibles, la canasta familiar, la falta de trabajo, empresas cerrando, empresas reduciendo personal, ventas muy bajas en el comercio. Yo lo veo diariamente. O sea, los medios de comunicación sabemos lo que ocurre en el mundo del comercio porque trabajamos con ellos en forma permanente. Entonces, cuando leo el titular y dice, gobierno cambió su propuesta de sueldo mínimo, el nuevo monto que dio importante paso en el Congreso, de 7.000 y tantos pesos, porque no recuerda la cifra exacta y no lo dice aquí en la noticia, ahora sube a 14.553, porque claramente sí, es un aumento, efectivamente, ahí no hay mentira. El problema no es que haya mentira, el problema es que no alcanza, no va a alcanzar. Y todos

tenían una esperanza de que el gobierno hiciera o tuviera, ¿no es cierto?, un gesto con la gente que más lo necesita, porque la gente que gana el sueldo mínimo es un sueldo que no alcanza. Vamos a saber qué sucede, porque esto todavía no se aprueba y tiene que ser rápido esto, porque debe empezar a pagarse a contar de ahora. 11:17, 11:17, estamos junto a Super Lynch. 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Las 11 de la mañana, ya con 19 minutos, ya les voy a contar el menú de Centro Restaurant que nos ha llegado para hacer la invitación a nuestros auditores.

Avanzamos en su matinal. Buenos días, buena música. Estamos en Atractiva FM, 11 y 22 minutos. 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
1: Son las 11 de la mañana, con 30 minutos.

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Cats junto a nosotros, 11 de Neil Diamond. 11:40 en Atractiva FM. La Universidad de Santiago suspendió las clases ayer a causa del fallecimiento de un estudiante al interior del campus. Según información a la que accedieron los medios, se trató de un joven de tan solo 21 años que se lanzó desde el séptimo piso de la Facultad de Administración y Economía. El análisis mostró que no había intervención de terceras personas. Un estudiante falleció la mañana de ayer martes en la Universidad de Santiago. A raíz de lo ocurrido, fueron suspendidas todas las clases y las actividades académicas y administrativas el día de ayer. Según la información, ya este joven de 21 años se lanzó del séptimo piso de la Facultad de Administración y Economía. El hecho provocó impacto en el plantel. La USACH emitió un comunicado para expresar su pesar y entregar sus condolencias. Confirmó la suspensión de todas las actividades. Se mantiene operativo hoy día el centro, ¿no es cierto?, de la Unidad de Bienestar Estudiantil, justamente para brindar apoyo a la comunidad educativa. Se informó que la universidad está activando mecanismos de acompañamiento y apoyo institucional dirigidos a estudiantes, funcionarios y equipo académico. Ahí está entonces esa información, esa lamentable información. Hay una familia, hay un grupo de amigos, hay un grupo de personas que hoy día no lo están pasando bien. Hay impacto también en la comunidad estudiantil por esta situación, que aún no se saben los motivos. Las 11:42, yo quiero contarles que va a haber un operativo en Reñihue de Plaza Ciudadana. La delegación de Los Ríos, ¿cierto?, se espera que asista mañana jueves 14 de mayo de 11 a 14 horas en la Plaza Ciudadana en Reñihue. Va a estar Carabineros de Chile, Registro Social de Hogares, Bienes Nacionales, SERNAC, Servicio de Protección Especializada, Programa de Red Apoyos y Cuidados, Centro Comunitario de Cuidados. Va a estar la Oficina de Adulto Mayor, Seremía de Seguridad, SAC, Registro Civil, CONAF, CONADI, con esta Plaza Ciudadana en Reñihue. Así que la invitación a nuestros auditores es a sumarse a esta Plaza Ciudadana que se va a realizar en Reñihue. Son las 11:43. Estamos en esta programación ya y haciendo una invitación especial a nuestros auditores, como siempre, como todos los días, para que puedan estar, ¿no es cierto?, informados de lo que está ocurriendo, pero además las invitaciones que hacen nuestros gentiles auspiciadores. 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

Ahí estaba Milena. Me niego a perderte, decía 11:48. Suelten, no más que miedo a perder nada. Suelten, porque lo que es para uno, ni aunque uno se vaya, y lo que no es para uno, ni aunque uno lo siga, lo persiga y se ponga. Es increíble. Yo no lo entendía eso hasta que lo entendí, y efectivamente es así. Cuando tú sueltas el control y entiendes que nada es tuyo, nada te pertenece, que solo lo que tú tienes dentro tuyo y tu yo es lo único que te pertenece, sueltas todo lo demás y dices, bueno, lo que es mío se va a quedar y lo que no es que se vaya, dice uno. Lo suelta uno, suelta todo, todo, todo tipo de cosas. Cosas, personas, todo, absolutamente todo. Porque lo que es para mí me va a encontrar siempre y yo voy a estar ahí para recibir. Y lo que no es para mí, no es suelto. Nada de estar rogando, nada de estar preguntando por qué, nada de estar siguiendo un sueño que una y otra vez no resulta. Listo, se suelta, porque lo que es para mí llega sin esfuerzo, sin necesidad. O sea, igual hay cosas que uno tiene que planificar, obviamente, y esforzarse. Estoy hablando de insistir y persistir por algo que sabemos que nos hace mal. Lo que es para mí, ni aunque yo me salga, es para mí y se queda. Y lo que no es para mí, ni aunque yo me ponga. Así dice el dicho. Y es, pero calcadito a la realidad, tal cual. Cuando uno deja el control, suelta eso, andar persiguiendo cosas, personas, todo, el universo te lo viene a dejar a la puerta de la casa, a la puerta del trabajo, a la puerta de tu vida sin mayor esfuerzo. Llega para ti, porque estás en sintonía contigo, porque te amas, porque te quieres, porque te cuidas, porque sabes que todo está en ti. Es increíble. Mi vida ha cambiado enormemente y maravillosamente, y lo agradezco. Pero todo llega a la puerta, absolutamente todo. Ya anda uno con un peso, anda uno sin tener que tener ese peso de mochila encima, de acongojamiento, de preocupación, de qué voy a hacer, cómo lo voy a hacer. No, digo, todo es maravilloso, todo llega a mí de formas maravillosas. No cuestiono nada, llega. Y cuando llega yo digo, gracias, gracias. Sí, es increíble. Cuando tú sientes que el universo trabaja para ti, que Dios trabaja para ti en el sentido de que estás en sintonía con ellos, estás en sintonía con Él, tu vida, tú dejas en manos, como dice, que se haga tu voluntad y no la mía. Porque cuando se hace la voluntad de uno, uno se está resistiendo a lo que realmente es de uno o es para uno. Entonces, cuando decimos que se haga tu voluntad, estamos dejando en manos de Dios todo lo que es para uno. Porque Él sabe lo que es bueno para uno. Uno cree que uno sabe, pero no, estamos tan condicionados. Fuimos entrenados desde pequeños, entrenados para... Nos dijeron cómo se amaba, cuando en realidad, con muy poca... Que yo digo, lamentablemente, la gente no sabe realmente qué es el amor. Lo conoces después cuando entras en conciencia. Nos dijeron cómo vivir y no cómo sentir. Psicologizamos todo, entonces todo tenía que tener un para qué, un por qué, y en realidad dejamos de sentir en el presente, aquí, en el ahora. Muchos cuestionamientos, pero dejamos de sentir, de amar, de vivir, de disfrutar, de agradecer. Si usted se pregunta, ¿cuántas veces agradece en el día todo lo bueno que le pasa? Por pequeño que usted crea que sea. ¿Agradece usted? A quien usted quiera. ¿Realmente agradece? ¿O está ahí diciendo, bueno, el otro tiene más que yo, y por qué a él le pasan cosas buenas y a mí no? Es que yo me lo merezco, pero desde la envidia, no desde el merecimiento, desde el cuestionamiento, no desde el sentir. ¿Se ama usted realmente? Y le pide a los demás que lo amen si usted no se ama, no se cuida, no se respeta. Cuidarse significa desde lo que yo como,
¿cierto? Porque cuidarse y amarse es eso. O sea, yo me cuido desde lo que como, desde lo que pienso. Lo más importante para mí no es que sea lo más importante, pero es sumamente importante que mis pensamientos sean saludables. Si no me encuentro pensando de forma saludable, que realmente no sé, porque como uno viene condicionado desde la familia, desde el entorno, desde la sociedad, uno tiene un montón de prejuicios encima, pero un montón. Y uno tiene que desaprender para volver a aprender. Y a esta edad, que yo ya tengo 50, es difícil, es súper complejo, pero hay que estar consciente. Yo realmente me encuentro juzgando internamente y digo, a ver, Paola, ¿qué estás haciendo? Dime, ¿qué estás haciendo? ¿Por qué estás haciendo eso? En realidad, Paola, edúcate. No te corresponde a ti. Tu única obligación contigo, o sea, la única obligación que tú tienes es contigo, de educarte. Lo que los demás hagan o dejen de hacer es la responsabilidad de cada uno de ellos, no es tuya. No ayudes a quien no te pide ayuda. No quieras cambiar a las demás personas porque es de... O sea, no nos corresponde cambiar a nadie. Cada uno cambia cuando tiene que cambiar y cuando quiere cambiar. O sea, si usted piénselo así, mire. Piense en aquella conducta que a usted más le complica cambiar. Y hasta el día de hoy no ha podido cambiar. Imagínese. Si para usted es difícil cambiarse a sí mismo, imagínese, usted va a poder cambiar a los demás. No solo no es su responsabilidad, a usted no le corresponde. Es de soberbio querer cambiar a los demás. Los demás van a cambiar cuando tenga que cambiar. Y usted va a cambiar cuando quiera cambiar. Es su decisión. Hágase responsable de usted. Son las 11:55 minutos. Hay un aviso que dice que va a haber una poda y tala de árboles en Antilwe este 13 de mayo, o sea, hoy. Es importante tomar las precauciones. Atención a Antilwe, el galpón Feria Gastronómica, va a haber poda de, y tala de árboles cerquita del, casi al lado, diría yo, de este galpón. Entonces, lo que se le está pidiendo a los vecinos de Antilwe, quienes van a transitar por ahí en vehículo, a tener precaución. A las 12 horas, o sea, un ratito más, ahora ya pronto, así que no se acerque al área de trabajo, respete la señalización y las indicaciones del personal, circule con precaución por el sector y considere posibles accesos que están restringidos. Así que ese es el llamado que hacemos a nuestros auditores. 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
5: Representantes de las comunas de Los Lagos, de Valdivia y de la comuna de Corral participarán el próximo 28 de mayo en el taller de buenas prácticas para dirigentes y trabajadores de sistemas de agua potable rural APRs, actividad organizada por el Ministerio de Obras Públicas de la región y que busca fortalecer la gestión y administración de estos sistemas sanitarios rurales. La jornada contempla la participación de alrededor de 50 personas entre dirigentes, operadores y trabajadores vinculados a estos sistemas de agua, abordando temáticas relacionadas con aspectos técnicos, administrativos y de fortalecimiento comunitario en torno al acceso y gestión del agua potable rural. El senador e integrante de la Comisión de Obras Públicas en el Senado, Alfonso de Urresti, señaló que los sistemas de agua potable rural han crecido considerablemente en complejidad y hoy requieren conocimientos técnicos, contables y operativos cada vez más especializados.
6: Es muy relevante que el Ministerio de Obras Públicas esté haciendo estas capacitaciones. Los APR han crecido enormemente, son cada vez más complejos, requieren contabilidad, requieren análisis químico, filtros, elementos técnicos. Entonces es relevante que exista toda una cadena de capacitación, no solo para los directivos de la del propio APR, para directivos, sino también para el contador, para el operario, para toda la gente que labora en la línea productiva de los APR.
5: Desde la organización explicaron que estos talleres buscan reducir brechas de conocimiento y fortalecer el liderazgo comunitario, permitiendo además el intercambio de experiencias entre distintos comités de agua, contribuyendo así al desarrollo y sostenibilidad de los sistemas de agua potable.
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Estamos en el 101.3 ya, en los últimos 15 minutos podríamos decir de lo que es este Buenos Días, Buena Música en Atractiva FM. Encontré algo que me gustó y que lo voy a compartir con ustedes, sin darle interpretación, solamente lo voy a leer. Dice, alimentando el hábito de la llama interior. Cada hábito y capacidad se confirma y crece con sus acciones correspondientes. Caminar, caminando, correr, corriendo. Por lo tanto, si desea hacer algo, conviértase en un hábito. Si no quiere hacer eso, no debe hacerlo. Si no quiere hacer un hábito de otra cosa. El mismo principio funciona cuando nuestro estado mental, cuando te enojas, no solo has experimentado ese mal, sino que también

has reforzado un mal hábito, agregando combustible al fuego. Somos lo que repetidamente hacemos, dijo Aristóteles. Por lo tanto, la excelencia no es un acto, sino más bien un hábito. Los estoicos se suman a que somos un producto de nuestros pensamientos. Como son tus pensamientos habituales, también será el carácter de tu mente, dijo Marcus Aurelius. Piensa en sus actividades de la última semana, así como en lo que ha planeado para hoy y la semana que viene. La persona que te gustaría ser, o la persona con la que te vas o la que te ves a ti mismo. ¿Qué tan estrechamente se corresponden tus acciones con él o ella? ¿Qué fuego estás alimentando? ¿En qué personas te estás convirtiendo producto de tus pensamientos y de tus hábitos? Para reflexionar. 12:18, 12:18, estamos en el 101.3 junto a Alimentos El Grano, de calle San Martín 252, en pleno centro de nuestra comuna. ¿Tiene alimentos o le queda poco alimento para mascotas? ¿O tiene animalitos de granja y necesita encontrar el maíz, el trigo, la avena, la frechilla, la harinilla, los concentrados, los snacks, las semillas? 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Es la invitación que hacemos a nuestros auditores. Voy a ver si ya publicaron lo que entrego yo en esta hora. Sí, sí está. 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

12 con 26 minutos. 12 horas con 26 minutos en el 101.3. Estaba revisando que se están haciendo recortes a varios hospitales a nivel nacional. Valdivia está en el cuarto lugar del recorte más alto, con 2.232 millones de pesos que le van a hacer al Hospital Base Valdivia. Gobierno de José Antonio Kast reduce en 2.232 millones de presupuesto al Hospital Base de Valdivia. El Hospital Base de Valdivia enfrentará un recorte altísimo, según establece el decreto 333 del Ministerio de Hacienda, documento ingresado el pasado 24 de abril a la Contraloría General de la República y que oficializa una reducción presupuestaria de 413.193 millones de pesos para el Ministerio de Salud. Y desde ahí viene un recorte para hospitales. El ajuste equivale al 2.4% del financiamiento aprobado en la Ley de Presupuesto del 2026 para la cartera sanitaria, que este año asciende a una cifra inferior. Dentro de la red hospitalaria nacional, el recinto asistencial de Valdivia figura entre los establecimientos con mayor disminución de recursos a nivel país. Es el cuarto a nivel país. ¿Ya? ¿De cuántos? A ver, 1, 2, 3, 4, 5. ...22 hospitales... y Valdivia está en el número 4... del recorte más alto. El recorte ha generado claramente inquietud a la presión financiera que enfrenta a los hospitales públicos y a las eventuales consecuencias que podrían derivarse en prestaciones, listas de espera y capacidad operativa de los establecimientos asistenciales. Lo que se teme es que esto sí, esto se, bueno, este es un hecho, ya está aprobado. Es que si había, usted estaba en lista de espera para operación, ¿podría esta lista de espera seguir aplazándose? Quizás hasta cuándo. Quizás se van a tener que reducir prestaciones. Es una situación sumamente compleja porque ¿dónde lo van a reducir? Esa es la pregunta. Estos 2.232 millones que va a tener menos el hospital regional, ¿dónde se va a ver reflejado? ¿No van a haber operaciones o van a haber muy pocas? ¿Se van a reducir? ¿De dónde? ¿Dónde se va a reducir este dinero? Una situación súper compleja que vive hoy día muchos hospitales a nivel país. Las 12 con 28 minutos, 12 horas 28 minutos, estamos en Atractiva FM, ya despidiéndonos del Buenos Días, Buena Música, y haciendo la invitación especial a quedarse junto a nosotros, porque aún hay más que compartir. Ya nos avisan que las noticias están listas, dispuestas, preparadas, y ahí usted, ¿no es cierto?, va a poder informarse del acontecer local, y ya lo ha estado haciendo a través de la síntesis informativa regional a través de Mediacop y nacional, ¿no es cierto?, con nuestros convenios a nivel nacional. Que tengan muy buenas tardes. Gracias por estar junto a nosotros. Que sea un bello, maravilloso, fantástico, espectacular día. Disfrútenlo, vívanlo, ámenlo. Sí, quiéranse, respétense, cuídense. Que sea una buena jornada, maravillosa, cargada de energía. Porque la felicidad es una decisión que hay que tomarla. Todos los días hay que tomar una decisión de ser felices o no. Y eso solo está en usted, así que disfrútela. Las 12 con 28 minutos, nos quedamos con Gloria Estefan para despedirnos de su matinal en Atractiva FM, en el Buenos Días Buena Música, en el 101.3 y en nuestra página web con señal online en www.radioatractivafm.cl.

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3: Hola, soy Gisela Vera, gestora comercial de Fegosa Mercado Ganadero, y te quiero entregar el resumen de tendencias del remate del lunes 11 de mayo en Recinto Sorno. El total de cabezas transadas fueron 2.120. Les paso a detallar el precio promedio general por categoría. Novillos gordos llegaron 358 cabezas con un precio promedio de 2.655 pesos. Los tres primeros precios para esta categoría son 3.570, 3.400 y 3.300 pesos. Novillo para engorda, 260 cabezas con un precio promedio de 2.559 pesos. Vacas gordas, mercado nacional, 119 cabezas con un precio promedio de 1.581 pesos. Vaquillas gordas, 294 cabezas con un precio promedio de 2.389 pesos. Vaca exportación, 300 cabezas con un precio promedio de 1.841 pesos. Los tres primeros precios para esta categoría son 2.630, 2.320, 2.190 pesos. Terneros, 337 cabezas con un precio promedio de 2.689 pesos. Los tres primeros precios para esta categoría son 3.130, 3.110, 3.090 pesos. Ternera, 194 cabezas con un precio promedio de 2.571 pesos. Las fluctuaciones más importantes en el precio promedio con respecto a la semana pasada es que tuvimos un alza en todas las categorías, en especial en gordos. Pero los más destacados fueron terneras con un 15%, novillos para engorda con un 9% y terneros con un 7,4%. Que tengan todos una excelente semana.
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1: Programa radial Fiesta de la Virgen de Fátima. El mundo católico venera a María Madre de Dios en distintas advocaciones. Hoy corresponde el turno de la advocación de la Virgen de Fátima. El profesor de religión Francisco Osorio Terraza nos invita a conocer un poco más sobre el origen de la devoción a la Virgen de Fátima, su contexto histórico y los principales protagonistas de este importante acontecimiento. Escuchemos con atención.
2: La festividad católica de la Virgen de Fátima conmemora las apariciones de María que tuvieron lugar en Fátima, Portugal, en 1917. Según la tradición católica, la Virgen María se apareció a tres jóvenes pastores, Lucía y sus primos Jacinta y Francisco. En seis ocasiones, entre mayo y octubre de ese año, durante estas apariciones, la Virgen María transmitió mensajes de paz, oración y penitencia. Además, realizó varios milagros presenciados por miles de personas. Cada 13 de mayo se celebra especialmente la primera aparición de la Virgen de Fátima, mientras que el 13 de octubre se conmemora la última aparición, la cual culminó con el milagro del sol, un evento que, según todos los testigos, el sol pareció brillar en el cielo. La Virgen también reveló tres secretos a los niños durante estas apariciones, los cuales se han interpretado como visiones del futuro y llamados a la conversión y a la oración. La devoción a la Virgen de Fátima se ha extendido por todo el mundo y el santuario de Fátima en Portugal se ha convertido en un importante lugar de peregrinación para millones de fieles católicos. En esta festividad, los fieles suelen participar de procesiones, rezar el rosario y venerar la imagen de la Virgen María, pidiendo su intercesión por la paz, la conversión y la salvación del pueblo. Espero que con esta breve reseña puedas conocer un poco más de la historia de la advocación de la Virgen de Fátima. Paz y bien para todos ustedes.
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0: Las ruinas de Pupunahue. El inmueble se ubica en la ribera del río San Pedro, a unos 17 kilómetros de la ciudad de Los Lagos y a 20 de la ciudad de Máfil. Se accede desde la ruta 5 Sur o desde el propio río. Sin embargo, el inmueble no cuenta con acceso libre al público, por lo cual solo se puede visitar mediante visitas guiadas. La planta carbonífera de Pupunahue, denominada La Mole, actualmente en ruinas, es un conjunto netamente industrial, con una clara vocación funcional, tanto en su emplazamiento en el terreno como en sus espacios interiores. Se emplaza de manera perpendicular al cerro, uniendo este con el río y acompañando la línea de producción del mineral. Si bien funcionó pocos años, fue un hito para la región, tanto por significar la promesa de proyección y profundización del auge minero del carbón en la zona sur del país, como por configurar un imponente volumen de hormigón armado en un sector rural, lo que no era común para la época. El proyecto de planta se ubicó justamente en Pupunahue, por disponer de un carbón semejante al de Magallanes, en excelente situación geográfica, cerca de una ciudad industrial como Valdivia y de un pequeño plantel siderúrgico, planta siderúrgica de Corral, que permitiría estudiar la aplicación del coque moldeado en alto horno. En 1954, la Corfo aprobó la iniciación de la obra de la planta de Pupunahue, habiendo celebrado un contrato de abastecimiento de carbón con la compañía carbonífera Los Copihues de Pupunahue. Solo se ejecutó la primera etapa de la planta entre los años 1955 y 1961. El proyecto se paralizó en 1959 y se intentaron acciones de rescate hasta 1969, hasta que finalmente se canceló debido a varios factores, incluidos cambios en los mercados internacionales de combustibles y los efectos del terremoto de 1960.
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2: El Servicio Agrícola y Ganadero SAG realizará este jueves charla informativa en Lipingüe por preocupación ante ataque de bisones. Más de 2.000 vecinos laguinos ya reciben el bono invierno 2026. ¿Se trata solo de adultos mayores? Ya te lo contamos. Taller de agua potable rural reunirá dirigentes y trabajadores de Valdivia, Los Lagos y de la comuna de Corral. Buenas tardes, bienvenidos a esta edición central, el noticiero de Radio Atractiva FM. Miércoles 13 de mayo de 2026. Comenzamos a revisar las principales informaciones para ustedes, el trabajo que ha elaborado nuestro equipo de prensa. Vamos de inmediato con ese detalle. Un total de 2.458 vecinos y vecinas de Los Lagos resultarán beneficiados con el bono invierno 2026, aporte estatal que se entrega una vez al año durante mayo a pensionados mayores de 65 años, como una forma de apoyar económicamente los gastos que aumentan durante la temporada de bajas temperaturas. El beneficio contempla un pago único de 81.257 pesos por persona y comenzó a entregarse desde el pasado 5 de mayo junto a la pensión habitual de cada beneficiario, sin necesidad de realizar trámites adicionales para acceder a este aporte. La Seremi del Trabajo y Previsión Social de Los Ríos, Denise Merino, explicó que este bono busca entregar un respaldo concreto a las personas mayores durante los meses más fríos del año.
3: Tienen derecho las personas pensionadas que tengan 65 años o más al 1 de mayo del 2026 y cuya pensión sea igual o inferior a 231.440. Esto incluye a pensionados del IPS, de AFP, que reciban también aportes del Estado como la PGU y otros regímenes previsionales establecidos por las leyes. Este año, el beneficio estatal es recibido por 44.492 personas de la región de Los Ríos y en específico 2.458 personas de la comuna de Los Lagos.
2: Desde el Ministerio detallaron que pueden acceder al bono invierno las personas pensionadas que tengan 65 años o más al 1 de mayo del 2026 y cuya pensión sea igual o inferior a 231.440 pesos. El beneficio considera pensiones del IPS, pensionados de AFP que reciben aportes estatales como la PGU y otros regímenes previsionales establecidos en la ley. Quienes requieran orientación o más información sobre este beneficio pueden acceder a los canales oficiales de Chile Atiende o comunicándose directamente al call center 101, donde se entrega apoyo y resolución de dudas relacionadas con el proceso de pago y de los requisitos.

0: Para el transcurso de la tarde de este jueves está prevista la visita de funcionarios del Servicio Agrícola y Ganadero SAC de la región a la sede de la Junta de Vecinos de Lipingüe, con el objetivo de desarrollar una charla informativa destinada a abordar la preocupación existente entre vecinos y productores rurales debido a los reiterados ataques de bisones registrados en este sector. La instancia buscará orientar a la comunidad respecto de las medidas de prevención, denuncia y manejo frente a esta especie invasora, cuya presencia ha generado importantes pérdidas en aves de corral y preocupación entre familias campesinas. La vecina de Lipingüe, María Álvarez, manifestó su inquietud por el aumento de los ataques de bisones, explicando que la situación ya se transformó en una verdadera plaga que afecta no solo a las aves de corral, sino también a otros animales de campo.
1: Ahora es una plaga, más que nada el bisón, y claro, estamos siendo afectadas ahora las personas que tenemos aves de corral, pero también nos han mencionado que atacan a las ovejas cuando están recién paridas, igual le matan los corderitos. Así que es un daño ya harto más grande que vamos a empezar a tener, si es que no se para esto a tiempo.
0: El diputado Omar Sabat, quien se reunió con la vecina, indicó que gestionará un oficio ante el Ministerio de Agricultura y autoridades competentes para evaluar posibles apoyos o compensaciones dirigidas a pequeños productores afectados por la pérdida de aves producto de los ataques del bisón.
2: Nosotros sí vamos a enviar un oficio de solicitud al Ministerio y al Seremi, por supuesto que también estuvo con nosotros Rodrigo Bahamonde, y ver si hay alguna posibilidad de que exista una bonificación en caso de pérdida de aves producto de este animal que he introducido, quiero repetirlo, que es exótico. Entonces, son productores que, discúlpeme la palabra, se sacan la cresta trabajando el campo, sus predios, produciendo, teniendo crianza, y que al final, por un animal que no tienen ellos la culpa de por qué llegó, están pagando de cierta forma los platos rotos, y esto es una merma, le reduce el ingreso familiar.
0: Actualmente el SAC mantiene trampas instaladas en algunos sectores rurales, aunque vecinos aseguran que las medidas implementadas hasta ahora no han logrado disminuir la presencia de este animal, el cual continúa generando daños en corrales y predios campesinos. Asimismo, se informó que la jornada contemplará, además, una exposición relacionada con la problemática de la chaqueta amarilla, otra especie que genera preocupación en sectores rurales.
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0: Representantes de las comunas de Los Lagos, de Valdivia y de la comuna de Corral participarán el próximo 28 de mayo en el taller de buenas prácticas para dirigentes y trabajadores de sistemas de agua potable rural APRs. Actividad organizada por el Ministerio de Obras Públicas de la región y que busca fortalecer la gestión y administración de estos sistemas sanitarios rurales. La jornada contempla la participación de alrededor de 50 personas entre dirigentes, operadores y trabajadores vinculados a estos sistemas de agua, abordando temáticas relacionadas con aspectos técnicos, administrativos y de fortalecimiento comunitario en torno al acceso y gestión del agua potable rural. El senador e integrante de la Comisión de Obras Públicas en el Senado, Alfonso de Urresti, señaló que los sistemas de agua potable rural han crecido considerablemente en complejidad y hoy requieren conocimientos técnicos, contables y operativos cada vez más especializados.
2: Es muy relevante que el Ministerio de Obras Públicas esté haciendo estas capacitaciones. Los APR han crecido enormemente, son cada vez más complejos, requieren contabilidad, requieren análisis químico, filtro, elementos técnicos. Entonces es relevante que exista toda una cadena de capacitación, no solo para los directivos de la del propio APR, para directivos, sino también para el contador, para el operario, para toda la gente que labora en la línea.

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4: Comisión de Hacienda continúa votación de proyecto de reconstrucción nacional en medio de fuerte tensión política. Hoy se tramitará hasta total despacho. Tribunal condena a 3 carabineros por apremios ilegítimos contra el lonco Alberto Curamil. El Ejecutivo modifica propuesta de sueldo mínimo y plantea un alza superior a los 14.000 pesos.
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4: ¿Cómo están? Soy Sebastián Aguirre, conductor de CNN Chile, y les doy la bienvenida a esta nueva edición de Noticias. La Comisión de Hacienda de la Cámara Baja seguirá este miércoles con la discusión del proyecto de reconstrucción nacional que impulsa el Ejecutivo. Todo esto en medio de críticas de la oposición por la forma en la que se está tramitando esta iniciativa. Desde el Congreso Nacional, Nicolás Donoso nos trae todo el resumen de la primera jornada de tramitación y lo que se va a vivir este miércoles. Nicolás, adelante.
5: Hasta la noche del martes se hablaba de cerca de 1.300 indicaciones, otros apuntaban a 1.500, pero lo cierto es que más allá del valor, el proyecto de reconstrucción, reforma de reactivación económica, como también lo han denominado algunos, vivió una jornada clave, como se preveía la jornada del martes, sesionó durante toda la tarde hasta bien entrada la noche y en todo caso comenzó con la discusión y votación en particular, por eso se preveía que iba a ser una jornada fundamental, pero continuaron también las largas discusiones por parte del oficialismo, acusar obviamente a la oposición de medidas dilatorias, de tratar de enquistar el debate, y por parte de la oposición han apuntado al oficialismo por esa mayoría que ostenta en la Comisión de Hacienda, por también tener la presidencia, y que con ello han buscado pasar la máquina. Lo cierto es que hay algunos puntos que ya se han ido derivando, por ejemplo, la oposición terminó presentando, como bien se dijo en algún momento, un tsunami de indicaciones con estas más de 1.200 o 1.300, y el gobierno tenía una carta bajo la manga, como se ha denominado durante la jornada, porque terminó ingresando indicaciones sustitutivas, vale decir, artículo por artículo, y esto quiere decir en simples palabras que si se va aprobando la indicación del gobierno, todas las otras indicaciones eventualmente de la oposición que vayan a modificar ese mismo artículo quedan automáticamente incompatibles y por tanto de alguna forma no se terminan votando. Pero la oposición en todo caso respondió siguiendo ingresando indicaciones hasta bien entrada la noche y por tanto al terminar la sesión de la jornada del martes, el diputado del Partido Republicano Agustín Romero señaló que le van a dar a la Secretaría la chance de, en todo caso, realizar un comparado definitivo para ver cómo se va a proceder a votar, y se va a continuar con esa votación este miércoles desde las 15 horas.
6: En este minuto hemos llevado 2 horas solamente para ponernos de acuerdo en cómo vamos a votar indicaciones que la propia oposición quiere argumentar, incluso sabiendo y a sabiendas que son inadmisibles. Eso es secuestrar la democracia. Y hoy día que el gobierno utilice una herramienta destinada a poder sacar adelante su tramitación, que ha sido utilizada por todos los gobiernos, que son las indicaciones, de manera tal de poder conducir el debate nuevamente a los aspectos de fondo y no dilatar la discusión en temas de forma, resulta que la oposición ahora considera que eso es una maniobra antidemocrática. Lo más antidemocrático que yo he visto es la actitud que ha tenido la oposición de trabar permanentemente esta discusión.
5: Por su parte, bien lo decíamos, desde las oposiciones se han ido alineando en base a seguir votando en contra, eventualmente en sala tanto del IA de legislar como con varias indicaciones en particular. Así lo manifiesta el diputado del Frente Amplio, Jorge Brito, quien cuestionó la forma en que se ha llevado a cabo esta discusión.
7: Las parlamentarias y parlamentarios de todas las comisiones tenemos derechos consagrados en el reglamento para proponer medidas, mejoras, advertir riesgos y también desastres, como es lo que se ha advertido por el proyecto del gobierno. Vemos con mucha preocupación que el presidente de la comisión busca ser el verdugo de la democracia, que ha amenazado que si no aprobamos esto, lo harán vía decreto. Queremos hacer un llamado a los parlamentarios que no forman parte de nuestro sector político a defender.

0: Defender la institucionalidad. Nada nos va a hacer desistir de la defensa del Estado de Derecho, el funcionamiento de las instituciones.
1: Para el diputado de Renovación Nacional, Diego Chalper, en todo caso lo que sucedió en la jornada del martes fue de escasos avances, al menos durante la tarde, porque se perdieron cerca de 2 horas viendo simplemente cómo se iba a proceder a votar.
2: Lo que hemos planteado es una cosa muy simple, que aquellas indicaciones que no estén firmadas se declaren improcedentes porque usted no hizo la pega, que aquellas que son inconstitucionales se agrupen de acuerdo a la causal común y se defiendan de una sola vez, o sea que 3 diputados puedan hacer uso de la palabra cada uno por 3 minutos de manera de defender sus indicaciones y después las votemos. Y luego entremos a los artículos en particular, y al menos este diputado y lo mismo el diputado Durán vamos a defender que miremos la indicación sustitutiva del Ejecutivo, que miremos aquellas indicaciones que han ingresado constitucionalmente y conversemos cuál es el contenido que permite, ojalá, la mayor cantidad de apoyos posible.
1: Hay que decir que hubo debate, hubo en todo caso aprobaciones, por ejemplo, algo relevante es que se aprobó el crédito tributario para las pymes, que ha sido bien vilipendiado y cuestionado también, inclusive, de cierta forma con cierta transversalidad, pero el ministro de Hacienda, Jorge Quirós, ante esos cuestionamientos, ha comprometido que la próxima semana, en una votación que se prevé para el próximo martes 19 de mayo, se puedan incorporar en la sala modificaciones para poder darle de alguna manera una focalización a la contratación de mujeres y jóvenes. Con todo, entonces, la jornada va a continuar desde las 15 horas de este miércoles y hasta total despacho para que, eventualmente, evacuado el informe de Hacienda, en la jornada del jueves se pueda revisar en la Comisión de Medio Ambiente y posteriormente en Trabajo para que, como bien lo decíamos, el próximo martes se pueda votar en el hemiciclo.
3: Gracias, Nicolás. Nos encontramos pronto.
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3: Alcaldes de la provincia denunciaron fuertes alzas en los costos de traslado y disposición de basura debido al aumento de combustibles y tarifas del vertedero Curaco. Autoridades advirtieron del impacto en los presupuestos municipales y de posibles recortes en áreas sensibles como educación y asistencia social.
6: Temuco.
3: La región registra 2 casos confirmados de antivirus durante 2026. Una niña de 8 años ya fue dada de alta, mientras un hombre de 69 años permanece hospitalizado por complicaciones secundarias. Autoridades sanitarias llamaron a reforzar las medidas de prevención en algunos sectores rurales.
6: Copiapó.
3: La Corte de Apelaciones rechazó la solicitud de desafuero en contra del expresidente Gabriel Boric en una querella por injurias graves. El tribunal concluyó que las declaraciones cuestionadas correspondían a críticas sobre la gestión del exdirector del SLEP de Atacama y no buscaban deshonrar al querellante.
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3: El Tribunal Oral de Temuco dictó veredicto condenatorio contra 3 funcionarios de Carabineros por apremios ilegítimos cometidos en 2021 en contra del lonco mapuche Alberto Curamil. El caso se originó tras una manifestación en la Ruta 5 y culminó con lesiones al dirigente. María Belén Araya nos cuenta más en el siguiente informe.
7: El Tribunal de Juicio Oral en lo Penal de Temuco declaró culpables a 3 exfuncionarios de Carabineros, un capitán, un sargento y un cabo, por el delito de apremios ilegítimos. Los hechos ocurrieron en abril de 2021 durante la detención del lonco Alberto Curamil tras una manifestación en la Ruta 5 Sur. La fiscal Ghislaine Durán se mostró conforme con la decisión.
8: Contentos, obviamente, con el resultado que se ha conocido el día de hoy. Ellos tuvieron mayor participación, efectivamente, eran también los imputados de mayor grado en la institución. Nosotros solicitamos, efectivamente, una pena alta, considerando, obviamente, la calidad de estos imputados, el ejercicio, obviamente, de su función que tenían en abril del año 2021. Algunos de ellos incluso ya han sido o están fuera de la institución. Así que nosotros estimamos que una pena condigna, considerando también el perjuicio a la víctima.
7: A pesar de las condenas por apremios, el tribunal absolvió a otros dos funcionarios por los mismos cargos. Además, los cinco uniformados estaban imputados por obstrucción a la investigación. Sin embargo, este delito fue descartado por el tribunal. Sobre esto habla el abogado del Instituto Nacional de Derechos Humanos, Marcos Rabanal.
9: Por cierto que nos quedamos conformes con la absolución respecto de los acusados por el delito de obstrucción a la investigación, porque el hecho concreto que ocurrió en este caso fue que ellos derechamente consignaron en documentos oficiales una dinámica de los hechos que no se correspondía a la realidad. Es decir, mintieron en esos documentos.
7: Según los antecedentes del caso, los uniformados persiguieron a la autoridad mapuche por un camino interior, donde utilizaron una escopeta antidisturbios y una lanza gases. La acción policial resultó en diversas lesiones para Curamil, quien fue detenido en ese mismo operativo. Curamil le bajó el perfil a la condena porque, según sus palabras, la sentencia contra uniformados no suele ser alta.
10: De alguna manera es razonable la condena, pero como representante de comunidades mapuches no es satisfactorio, digamos, esta condena, debido a que son condenas mínimas que le tocan ellos asumir como funcionario de carabineros, a diferencia de los que nos toca enfrentar a nosotros como comunidades mapuches defendiendo, digamos, lo que es parte de nuestro derecho legítimo, como es el territorio.
7: La lectura de la sentencia definitiva, donde se conocerán las penas específicas, quedó fijada para el próximo 22 de mayo.
3: El gobierno ingresó una nueva indicación al proyecto de reajuste del sueldo mínimo, aumentando la propuesta inicial hasta los 553.553 pesos. El informe lo tiene José Ferrada.
11: La Comisión de Trabajo de la Cámara de Diputadas y Diputados aprobó en general el proyecto de reajuste al salario mínimo, impulsado por el gobierno. Inicialmente, el proyecto contemplaba un aumento de poco más de 7.000 pesos, cifra que elevaba el ingreso mínimo hasta los 546.546 pesos, lo que fue altamente cuestionado tanto por los parlamentarios como por los representantes sindicales, entre ellos el secretario general de la CUT, Eric Campos. Finalmente, el Ejecutivo ingresó una nueva indicación que modifica la propuesta original, elevando el sueldo mínimo desde los actuales 539.000 pesos hasta los 553.553 pesos. Con la nueva indicación presentada por el Ejecutivo, el reajuste propuesto asciende en 14.553 pesos. Aunque la modificación fue valorada desde sectores de oposición, parlamentarios señalaron que continuarán impulsando un incremento mayor durante las próximas etapas legislativas. El gobierno ha defendido su propuesta, señalando que el escenario económico actual obliga a mantener cautela fiscal.
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3: El precio del cobre alcanzó ayer martes un nuevo máximo histórico en la Bolsa de Metales de Londres. El contrato a tres meses llegó a cotizar en $13.943 por tonelada, un equivalente a $6.54 la libra, registrando un alza de 1,20%. El ministro de Economía y Minería, Daniel Mas, se refirió a este hecho.
13: precio histórico alcanzado por el cobre de 6,29 la libra es una buena noticia para la economía chilena porque estimula proyecciones favorables para la inversión y el dinamismo de la industria minera. Y también significa una mayor recaudación tributaria para el Estado, inyectando recursos que contribuyen al crecimiento, al empleo y al progreso social de los chilenos. Si bien los altos precios registrados este año son nuestro principal producto de exportación, responde principalmente a una combinación de factores que están tensionando la capacidad de respuesta, oferta y demanda. Estos valores son un indicador muy positivo para el desarrollo de la minería chilena.
3: Según reportes internacionales, los inversionistas estarían dejando atrás las preocupaciones por una eventual escalada en la guerra en Irán y enfocándose ahora nuevamente en factores más ligados al crecimiento económico y la demanda industrial. Los especialistas destacan señales de preocupación de la demanda china, uno de los principales factores que actualmente sostienen el precio del metal. El cobre continúa así consolidando un escenario de fuerte valorización en los mercados internacionales.
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3: La escuela Andrés Bello alcanzó 334 puntos en lectura en el CIMSE 2025, superando así los promedios de establecimientos de altos ingresos. Autoridades destacaron estrategias innovadoras de aprendizaje y el trabajo comunitario, mientras otros colegios municipales de Temuco también registraron importantes mejoras en sus resultados académicos.
14: Aysén.
3: El termómetro laboral de Aysén reveló que más de 17.000 personas trabajan en condiciones informales, pese a que la región mantiene una baja desocupación y 12 trimestres positivos. Autoridades valoraron el escenario, pero advirtieron también precarización y brechas en jóvenes y mayores.
14: Vallenar.
3: El Consejo Regional ofició al municipio de Vallenar por la devolución de 310 millones de pesos destinados a mejoras del estadio Nelson Rojas. Este proyecto no se ejecutó tras intentar modificar obras aprobadas, generando dudas sobre la recuperación de recursos y futuros arreglos.
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3: El subsidio eléctrico 2026 abrirá postulaciones entre el 26 de mayo y el 5 de junio. Este beneficio entrega descuentos en las cuentas del uso y considera prioridad automática para actuales beneficiarios. Josefina Manríquez nos cuenta más en el siguiente informe.
16: El gobierno confirmó que una nueva convocatoria del subsidio eléctrico comenzará a fines de mayo de 2026. El beneficio consiste en descuentos aplicados directamente en las boletas de electricidad y busca apoyar a hogares vulnerables. Las postulaciones estarán disponibles entre el martes 26 de mayo y el viernes 5 de junio a través del sitio oficial habilitado para este proceso. Según informó el Ministerio de Energía, las familias que actualmente reciben el subsidio y mantengan las mismas condiciones socioeconómicas tendrán postulación automática y prioridad para continuar accediendo al beneficio. En paralelo, nuevos postulantes podrán ingresar dependiendo de la disponibilidad presupuestaria. ¿Pero cuáles son los requisitos? Bueno, para postular es necesario ser mayor de 18 años, estar inscrito en el Registro Social de Hogares y pertenecer a hogares dentro del 40% más vulnerable. Los postulantes también deberán ser clientes residenciales de electricidad, ya sea como propietarios o arrendatarios, y encontrarse al día en el pago de sus cuentas eléctricas a 22 de junio de 2026. El trámite deberá realizarse a través del sitio www.subsidioeléctrico.cl.
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14: ¿Qué pasa en Punta Arenas?
3: La Tía Rica realizará un remate virtual con 167 lotes de joyas, herramientas y otros artículos en Magallanes. Los interesados deben inscribirse y pagar garantía antes del jueves, mientras la exhibición presencial será este viernes en la sucursal regional.
14: Huasco.
3: La Asociación Nacional de Fútbol Amateur de Atacama investigará incidentes ocurridos tras el partido entre Enami Domeico y Marítimo de Huasco. Ambas instituciones entregaron versiones distintas sobre amenazas, provocaciones y agresiones, mientras la Comisión de Ética evaluará eventuales sanciones y medidas de seguridad.
14: Natales.
3: La Cruz Roja de Puerto Natales celebró 110 años de vida con más de 3.000 atenciones gratuitas y apoyo a personas en situación de calle, pacientes postrados y adultos mayores. La filial también renovó equipamiento ortopédico y sumó nuevos voluntarios.
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3: El presidente José Antonio Kast encendió el debate luego de referirse a la eficiencia del gasto público, en particular a las raciones de alimentos de la Junaeb. Nos cuenta más de esto Ornella Mellado.
16: El presidente José Antonio Kast encendió nuevamente la polémica luego de referirse al ajuste en las raciones de Junaeb, enmarcado en el debate sobre la eficiencia del gasto público en educación. El mandatario argumentó que la entrega de almuerzo debe focalizarse mejor, señalando que muchos estudiantes optan por llevar un sándwich desde sus casas, lo que genera un desperdicio de recursos estatales.
18: El presupuesto de educación es de los más grandes del presupuesto. Y cuando algunos dicen, oh, van a recortar, no, si nosotros no vamos a quitar ningún derecho social, pero administremos lo mejor. ¿Cuántas colaciones más, cuánta alimentación más se podría dar en Junaeb si se hace bien? Qué importante sería que los directores tuvieran tiempo de ir a los casinos a ver si se está haciendo todo bien. Porque puede ser que algún niño lleve un sándwich y decida ese día no almorzar. Y se da, más de lo que uno cree. Bueno, ¿qué pasa con el alimento de ese niño? Y así, una suma de cosas donde uno dice, con los mismos recursos, uno puede hacer más.
16: La medida enfrenta una dura resistencia por parte de diversos sectores políticos y sociales, donde sostienen que la alimentación es un pilar fundamental para la retención escolar y que basar las políticas públicas en ejemplos anecdóticos pone en riesgo la seguridad alimentaria. Mientras el oficialismo busca modernizar la logística de Junaeb para asegurar que el gasto sea eficiente, la oposición y organizaciones civiles advierten que cualquier recorte en programas sociales sensibles requiere un análisis más profundo sobre su impacto real en la vulnerabilidad infantil.
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3: La Corte de Apelaciones de Concepción confirmó la cancelación de matrícula de un estudiante de Curanilahue que acumulaba más de 40 anotaciones negativas y que protagonizó diversos hechos graves al interior de su colegio. Camila Morandé tiene el informe.
19: La Corte de Apelaciones de Concepción rechazó el recurso presentado por una apoderada y ratificó la decisión de un colegio de Curanilahue de cancelar la matrícula de un estudiante. El tribunal determinó que no existió actuación ilegal ni arbitraria por parte del establecimiento educacional y valoró que se realizaron distintas acciones de acompañamiento y seguimiento al alumno y su familia. Entre los antecedentes considerados figuran más de 40 anotaciones negativas durante el año escolar, además de episodios graves ocurridos al interior del recinto. Según el fallo, el estudiante protagonizó situaciones como porte de armas blancas, agresiones a compañeros, lenguaje obsceno y conductas de connotación sexual hacia docentes y alumnas. La Corte sostuvo que aunque el menor pudiera presentar necesidades educativas especiales, eso no lo exime de respetar las normas de convivencia escolar. La resolución también fue respaldada por la Superintendencia de Educación, organismo que concluyó que el procedimiento se ajustó a la normativa vigente y no presentó irregularidades.
3: Hasta acá dejamos este resumen informativo. Nos volvemos a encontrar en un rato con más informaciones. Que estén muy bien. Buen día.
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32: Río Bueno. Rápida acción de carabineros permite detener a dos sujetos por robo en vivienda en nuestra comuna. Individuos con amplio prontuario policial fueron capturados con especies sustraídas tras operativo. Se trató de dos sujetos adultos con antecedentes penales que fueron detenidos por carabineros de la Cuarta Comisaría tras un operativo activado por una denuncia a nivel de emergencias, logrando recuperar la totalidad de las especies sustraídas desde un domicilio particular de la comuna de Río Bueno. Según informó el capitán Luis Paredes Ojeda, subcomisario del servicio de la unidad policial. Al momento de la fiscalización, los imputados mantenían en su poder las especies robadas, las cuales fueron exhibidas y devueltas a su propietario bajo acta oficial. Ambos sujetos fueron puestos a disposición del tribunal para enfrentar su respectivo control de detención durante la jornada de hoy. Desde Carabineros reiteraron el llamado a la comunidad a denunciar oportunamente estos hechos para facilitar la captura de delincuentes y recuperar bienes sustraídos. Desde Río Bueno y para MediaCoop, Radio Felina.
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33: La Municipalidad de La Unión llevó a efecto la Asamblea Constitutiva del Consejo Comunal de Organizaciones de la Sociedad Civil, COSOC, instancia de participación ciudadana que busca asegurar la integración de la comunidad local en el desarrollo económico, social y cultural de la comuna. La vicepresidenta del COSOC, elegida por unanimidad, Erti Báez Hernández, se refirió a esta elección.
34: Por unanimidad de todos los consejeros que asistieron a esta constitución del COSOC por 4 años. Bueno, agradecer porque estábamos vencidos desde septiembre del año pasado. Hoy día, bueno, se hicieron ya todos los planteamientos y con ganas, obviamente, de aportar y de seguir trabajando con el alcalde. Porque nosotros la verdad es que a veces somos un poco, no somos muy visibles, pero para que la gente nos vaya conociendo, yo creo que ya hemos hecho un trabajo de 4 años. Y bueno, está el alcalde, que es el presidente, está el Consejo Municipal y el Consejo de la Sociedad Civil, o COSOC, está después.
33: Desde La Unión, informó Radio Uno Latina.
35: Desde la comuna de Mariquina,
0: con el objetivo de seguir impulsando iniciativas que contribuyan al desarrollo de la comuna y permitan acercar el sueño de la casa propia. El alcalde Rolando Mitre sostuvo reunión de trabajo junto al Seremi de Vivienda y Urbanismo, Cristian Arriagada, con el objetivo de abordar diversos proyectos e instancias vinculadas al desarrollo urbano, planificación territorial y mejoramiento de la calidad de vida de los vecinos y vecinas de la comuna. La reunión permitió fortalecer el trabajo coordinado entre la Municipalidad de Mariquina y el Ministerio de Vivienda y Urbanismo, avanzando en gestiones que buscan concretar soluciones habitacionales y generar nuevas oportunidades para las familias del territorio. Desde el municipio local valoran este espacio de diálogo y la coordinación, especialmente en materia de vivienda y desarrollo urbano para sus familias. Para MediaCop, desde la comuna de Mariquina, Radio San José FM.
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2: Futrono. El alcalde de la comuna, Fernando Flandes, se refirió oficialmente a la decisión adoptada por el municipio de poner término anticipado al contrato con la empresa Verde Sur Spa, encargada de la recolección de residuos domiciliarios y mantención de áreas verdes en la comuna. La medida responde a una serie de incumplimientos detectados por parte de la empresa, tanto hacia sus trabajadores como respecto de las obligaciones establecidas en el contrato con el municipio. Desde el momento en que tomamos conocimiento de esta situación, actuamos con responsabilidad y siempre apegados a derecho. Como municipio, estamos obligados a resguardar la continuidad de un servicio esencial para nuestra comunidad, señaló el jefe comunal Futronino. Asimismo, confirmó que el servicio de recolección de residuos domiciliarios ya se encuentra normalizado y que a partir del 18 de mayo comenzará oficialmente el funcionamiento de la nueva empresa encargada de la recolección de residuos y mantenimiento de áreas verdes. Para MediaCop, de Futrono, informó Radio del Lago.
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4: Desde Paillaco, un hombre de 43 años fue detenido tras mantener una orden de detención vigente por el delito de abigeato. El procedimiento se registró alrededor de las 17:05 horas, mientras personal policial realizaba recorridos preventivos en pasaje Teobaldo Schmidt, instancia en la que se efectuó un control de identidad de preventivo al individuo, verificando que era requerido por la justicia desde el 11 de mayo de 2026. Tras su detención, el sujeto fue trasladado a la unidad policial para el procedimiento de rigor, estableciéndose además que registra 6 detenciones previas por delitos de daños, abigeato, amenazas simples y hurto. Por instrucción del tribunal, el imputado pasó a control de detención durante la presente jornada. Desde Paillaco, para MediaCop, informó Mi Radio FM.
5: Desde Los Lagos, para la tarde de este jueves está prevista la visita de funcionarios del SAC de Los Ríos a la sede de la Junta de Vecinos Rural Lipingüe en la comuna de Los Lagos para desarrollar una charla informativa frente a la preocupación por la plaga de bisones que afecta a este sector. La vecina María Álvarez señaló que este mamífero ya se transformó en una plaga que está causando pérdidas importantes en aves de corral y afectando a familias campesinas.
6: Una plaga, más que nada el bisón, y claro, estamos siendo afectadas ahora las personas que tenemos aves de corral, pero también nos han mencionado que atacan a las ovejas cuando están recién paridas, igual le matan los corderitos.
5: En tanto, el diputado Omar Sabat, que conversó con la afectada, anunció que enviará un oficio al Ministerio de Agricultura solicitando apoyo y eventuales compensaciones para pequeños productores afectados. En Los Lagos y para MediaCop, Radio Atractiva FM.
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5: Cerramos el noticiero de Radio Atractiva FM acá en Los Lagos. Temperatura máxima para hoy 12 grados. Mañana ya es jueves, la temperatura máxima será de 12 grados. Y en dos días más estaremos en el día viernes y la temperatura mayor llegaría a los 11 grados. Atención a esta información que la entregamos todos los días en este bloque, porque la farmacia de turno es Farmacia del Dr. Simi, que está en calle Balmaceda Norte, número 25. De esta manera cerramos el trabajo que ha desarrollado y que desarrolla diariamente nuestro equipo de prensa en Atractiva FM. A cada uno de ustedes, muchísimas gracias por su preferencia. Que tengan una muy buena jornada.
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2: Son las 13 horas con 59 minutos.
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6: ¡Étale, guaita! Amigos y amigos que nos acompañan en este momento, les enviar un saludo especial con todo nuestro afecto, desear de corazón que la mano poderosa de Manitú, Dios Todopoderoso, abrir sus caminos, fortalecer su espíritu y permitir que en sus vidas florecer la salud, la tranquilidad, la alegría en cada nuevo día que Dios nos da. Siempre estamos prestos, preparados para ayudar a tanta personita que lo necesitar. Miércoles 13 de este mes de mayo, saludar a tantas personitas que nos escribir, que nos llamar de Los Lagos, de Paillaco, de Jutrono, Río Bueno, de Lago Ranco, de La Unión, de tantas partes donde llegar está la radioemisora. Dios, Manitú, me lo llenar de mucha fuerza. Ya saber, amigos, que nos están escribiendo, que nos están llamando, nuestro próximo día de atención, el lunes, ya saber, 18 de mayo en Osorno, martes 19 en Puerto Montt, miércoles 20 de mayo en Paillaco, jueves 21 ser feriado, pero estaremos ahí en Futrono ayudando a tanta personita que lo necesitar, el viernes 22 en Los Lagos. Siempre querer ayudar, fortalecer la vida de tantas personitas que están sufriendo, enfermas, agobiadas, choreadas, ahí estar nosotros, los chamanes, médicos, ancestrales. Amigos de Paillaco, que nos escribir, que nos llamar, ya saber de ahora en adelante, todos los miércoles por medio. Antes atendíamos los martes, duramos años atendiendo los martes, pero por las citas de Osorno y de Puerto Montt, ahora cambiamos el miércoles en Paillaco. Lunes 18 en Osorno, martes 19 en Puerto Montt, viernes, miércoles 20 en Paillaco. El viernes estaremos en Los Lagos y el jueves en Futrono. Jueves 21 ser feriado, pero estaremos ahí en Futrono. Y lógico, el viernes 22 en Los Lagos. De pronto, me disculpar porque a veces me confundí, pero volver a repetir. Lunes 18 de mayo, Osorno. Martes 19, Puerto Montt. Miércoles 20, Paillaco. Jueves 21, Futrono. Viernes 22, en Los Lagos. Saludar a tantas personitas que nos están esperando en Río Bueno, en La Unión, Lago Ranco. Próximamente estaremos viendo dónde atender para dar sus direcciones y sus fechas indicadas de nosotros los chamanes médicos ancestrales. Por ahora, como siempre, semana por medio atendiendo en sus ciudades, Paillaco, Los Lagos, Futrono. Gracias por esa sintonía que crece día a día, lo mismo que mis amigos de Puerto Montt y de Osorno. El lunes 18 estaremos en Osorno, martes 19 en Puerto Montt, miércoles 20 Paillaco, en Paillaco miércoles 20, en Futrono ser 21 de mayo feriado, pero estaremos ahí en Futrono, en la dirección de siempre en Futrono, calle Orden y Patrio número 60, al lado de ITAP, el jueves 21 de mayo feriado ahí en Futrono. 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

0: Y seguir en este programa de la medicina tradicional chamánica, como siempre, con sus llamadas, con sus incógnitas de vida, que mucha persona tener. Vamos hoy miércoles 13 de mayo a ver quién estará en línea con nosotros. Hola.
1: Hola.
0: Bienvenido a nuestro programa de la medicina tradicional chamánica. ¿Con quién hablo?
1: Con Don Máximo Enrique.
0: Don Máximo, bienvenido. ¿Cuánto tiempo escuchándonos?
1: Como 10 años más o menos.
0: ¿Cuánto?
1: 10 años.
0: ¿Y ya nos visitó?
1: No, no.
0: Ah, bueno, vamos a ver qué está pasando en su vida. Bueno, deme la nombre y la fecha de nacimiento. Don Máximo, fue que me decía.
1: El 16 de 59.
0: ¿16 de qué mes?
1: De abril.
0: 16 de abril del 59, mano derecha en corazón, pensar en usted y saber que con la ayuda de Dios no hay nada imposible. Bueno,
1: ya. Yeah.
0: Mano derecha. Mira. Oh, disai samanei. Disai samanei, manahai toyonosa. Toyonosa, kukaita noira sarakoira. Sarakoira mafasalanta, igma selen. Igma selenta te yeneira manitu. Chango. A ver, don Máximo.
1: Yeah.
0: Poner cuidado lo que le voy a decir porque la caída de huesitos no me gustar. Me estás marcando su situación de salud de un tiempo para acá muy jodida. Me está marcando la sangre muy gruesa, muy impura. Me está marcando debilidad, agotamiento físico, temas con su sueño, con su espalda, con dolores de con problemas, con dolores que de un tiempo para acá se ha vuelto un poco intranquilos y no sabe qué es lo que pasa, porque desafortunadamente está tratando de buscar solución por un lado, otro lado y cada día de mal en peor en su salud, cuando no ser una cosa es otra, pero su salud desafortunadamente desequilibrada en muchos los aspectos, como le decir. ¿Es así o me equivoco?
1: Sí, es así.
0: Tenga cuidado porque me está marcando situaciones de exámenes que se ha hecho, le dicen una cosa, otra cosa, su presión, la cabeza, ese dolor de espalda, esa rodilla, esa cadera, que cada día está de mal en peor. Momentos desafortunadamente de situaciones en los cuales ha dejado pasar mucho tiempo, está buscando soluciones, pero ha sido mucho el tiempo que haber pasado y su salud cada día está poniéndose peor. ¿Es así?
1: Es así.
0: Fuera, ¿con quién vive usted?
1: Con mi señora.
0: El nombre de ella y fecha de nacimiento para ver temas complicados que estás sintiendo acá con los huesitos.
1: 21 de mayo del 56.
0: 21 de mayo del 56, ¿el nombre?
1: María Inés Barrientos.
0: O sea, tengan mucho cuidado porque los dos están pasando por situaciones. Usted me preocupa más que está jodido, su pareja también. Fuera de eso, me están marcando situaciones de mucha energía, de maldad, que ya les habían dicho mucho tiempo esto, de que lo que ustedes tenían era como un daño que le estaba afectando no solo a usted, sino a él también la salud. O sea, a ella. ¿Es así o me equivoco? ¿Me escucha?
1: Yeah.
0: ¿Me está escuchando, don Máximo?
1: Sí. Sí, sí.
0: ¿Y lo que le estoy diciendo es verdad o me estoy equivocando en algo?
1: Sí, es verdad.
0: Es necesario que me visite, es necesario ver con la fuerza del espíritu cómo hacer para sacar esas cosas al cuerpo, devolverle la tranquilidad, darle unos productos naturales para empezar a fortalecer su enfermedad, porque la sangre me preocupa, la cabeza me preocupa, el tema de huesos, o sea, haber varias situaciones que están descontrolando su vida y es necesario hacer una limpia, es necesario tomarse unos medicación, porque si usted seguir igual, desafortunadamente el tiempo le dirá si yo me equivocar o no. Bueno. ¿Qué le diría a las personas que le están escuchando?
1: Fuera Anabelo, ¿sí? Porque es una persona de buen corazón y dice la verdad.
0: Siempre primeramente Dios en el corazón y lógico con la verdad por siempre. Un abrazo y Dios me lo llene de bendiciones.
1: Listo, muy amable, gracias, que esté bien.
0: Gracias a usted.
1: Cuídese nomás.
0: Igualmente.
1: Ya.
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0: Soy
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0: las ritualizaciones. ¿Cuántas veces tuvo que venir? ¿En cuánto tiempo sintió la sanidad?
1: Como en un mes, más o menos.
0: Y vio la sanación, vio la cura.
1: Sí, me siento mejor cada día y le doy gracias a ellos, a todos.
0: ¿Usted qué le diría a los radioescuchas?
1: Los recomiendo que vengan a donde ellos. Eso les puedo decir. Y con fe.
0: Primeramente es la fe, ¿no?
1: Sí, con fe.
0: Sin fe no hay nada.
1: No hay nada.
0: Y que usted dio el primer paso para venir, para ayudarse, para
1: me costó venir, pero vine. Y aquí estoy, y estoy bien, gracias a ellos y a Dios.
0: Y donde yo la estoy atendiendo, ¿a cuánto queda su casa?
1: Como 2 o 3 horas.
0: Y hizo usted sacrificio para sanar y sí, para curar, ¿verdad?
1: Sí, vine desde lejos.
0: Amén.
1: Amén.
0: Le doy las gracias por haberse dejado guiar para encontrar una cura, porque usted la tenía con carga, ¿verdad?
1: Sí.
0: ¿Sus ojos vieron?
1: Sí.
0: ¿Vieron toda la pudrición que tenía
1: todo,
0: su cuerpo?
1: Todo.
0: Gracias.
1: Gracias a ellos, y les recomiendo que vengan a verlos, porque son buenos.

0: Ya saber, amigos, que me están escribiendo, que me están llamando. Desafortunadamente el tiempo ser oro en radio. Solo me poder agradecer por tantas personitas que nos dan esa oportunidad de ayudarnos. Me poder llamar después del programa cualquier momento del día, no importa. Se sentir aburrido, choreado, cansado, ahí estás nosotros para ayudarles, responderles y darle respuesta a esas dudas e inquietudes que tener. Amigos de Osorno, ya saber de este lunes que pasó al lunes que venir, lunes 18 de mayo, nuevamente hay en Osorno, la dirección de siempre, calle Freire 585, esquina Ramírez, al ladito de la tienda de pesca. El martes en Puerto Montt, calle Cauquenes Alto número 17, martes 19 de mayo en Puerto Montt, en Payaco de ahora en adelante, todos los miércoles en Payaco. Hay en Payaco, ya saber, calle Balmaceda 1062 en las instalaciones de la radio, miércoles 20. Todos los miércoles por medio vamos a estar en Payaco. Y amigos de Jutrono que nos escribir, que nos llamar, ya saber, jueves 21 ser feriado, pero estaremos ahí en Jutrono atendiendo la consulta personal y privada. Amigo que me está escribiendo de Los Lagos, el viernes 22 estaremos en Los Lagos. 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Abrazos en distancia y que Dios Manitú me los llenar de muchas bendiciones.
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5: La Comisión de Agricultura inició la discusión general del proyecto de ley que establece como deber del Estado la protección de la fauna silvestre. La moción busca fortalecer la normativa vigente, elevando la protección de los animales silvestres nativos a rango de obligación estatal, complementando leyes ya existentes como la 20.380 de protección animal y la 19.300 sobre bases generales del medio ambiente. El diputado Daniel Bustos destacó la urgente necesidad de legislar para hacer frente, por ejemplo, a los perros asilvestrados que han atacado a muchas personas.
6: Es un proyecto que está bastante abierto y es un proyecto a discutir donde efectivamente una de las cosas más chocantes, por lo menos para mí, es que los perros asilvestrados hoy en día han atacado a muchos seres humanos. El informe que nos mostraban era 90.000 personas, 19.000 niños, y solo entre el año 23 y el año 24, 24 seres humanos muertos. Yo creo que tenemos que tomar una determinación urgente.
5: Por su parte, la diputada Sofía González lamentó que la iniciativa se abordara en el marco del impacto de los perros de libre deambular y no poniendo en el foco en la protección de los animales silvestres.
7: Efectivamente, abordamos un proyecto de ley en un marco que no era realmente lo que se estaba planteando que íbamos a discutir. Y a mí me parece que eso no permite que de manera adecuada abordemos las discusiones.
5: En segundo punto, la instancia legislativa escuchó la exposición del ministro de Agricultura, Jaime Campos, quien detalló los lineamientos de la política agraria del gobierno, informando sobre los ejes estratégicos que implementará la cartera para el periodo 2026-2030. Uno de ellos persigue fortalecer la competitividad internacional y reforzar la sostenibilidad de los recursos del sector.
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4: Amigas y amigos de Canciones Lejanas, versión latina, ¿cómo están ustedes? Con muchísimo cariño les saluda Leonard Martz para invitarles a partir de este instante a compartir una nueva selección de grandes e inolvidables éxitos. Canciones, artistas y grupos que a partir de este instante comienzan a desfilar para entregarnos clásicos ya sea con mucho amor, con mucho sentimiento, pero también con una alta cuota de ritmo. Para comenzar el programa del día de hoy, damos la bienvenida a Isabel Pantoja y esta canción creada especialmente para ella por José Luis Perales en el año 1989. Se me enamora el alma.

Los clásicos que han marcado momentos imborrables en nuestras vidas desfilan diariamente en sus canciones lejanas, versión latina. Vamos a quedarnos en la década del 80, pero en este caso bajando un poco la intensidad del ritmo para recordar una canción original de José Augusto de Brasil. De hecho, la primera versión obviamente estuvo en portugués a cargo de José Augusto. Después esta canción llegó a manos de Chayanne, se hizo una adaptación muy especial a la letra y la canción Fantasías se convirtió en todo un éxito. Antes de dejarles con Chayanne va la consulta. ¿A quién no le ocurrió, sobre todo en aquella época del colegio, que uno sentía un interés romántico por una persona, se iba a declarar, cuando se encuentra con que esa persona tiene un interés romántico pero por otra persona? ¡Oh! ¿A quién no le ocurrió? ¿Quién esté libre de pecado que lance el primer cassette? Demos la bienvenida a esta hora a Chayanne, éxito de 1988, Fantasías.

Después de escuchar a Chayanne con esta bellísima y romántica canción, vamos a seguir con esa tendencia de amores no correspondidos. Vamos a viajar al año 1991 y dar la bienvenida a Lucero con esta canción, Amor Secreto.

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Tu punto de encuentro con los grandes clásicos del ayer tiene nombre y apellido. Somos Canciones Lejanas, versión latina. Nuestros siguientes invitados fueron creados literalmente para representar al Reino Unido en el prestigioso Festival de Eurovisión en el año 1981. Hablamos del grupo Back Fizz, una propuesta musical que tenía en la época un sospechoso parecido no solamente a nivel vocal, sino que también a nivel estético, con el grupo ABBA. Cuatro integrantes, dos hombres y dos mujeres, dieron vida a Back Fizz, una propuesta que incluso tuvo la oportunidad de grabar en nuestro idioma la siguiente canción del año 1982, El Mundo de Ilusión junto a Back Fizz.

Somos Canciones Lejanas, versión latina. Hablábamos del sospechoso parecido de la propuesta musical y estética de Bugs Fizz con el grupo ABBA. Escuchemos ahora al grupo ABBA con este éxito de 1977. Gracias por la música.

Estamos compartiendo junto a ustedes esta selección de grandes clásicos de los 70, 80 y 90. Somos Canciones Lejanas, versión latina. A continuación damos la bienvenida a Ana, José y Nacho. En pocas palabras, el trío español Mecano con esta canción del año 1989, El Blues del Esclavo.

0: Porque los clásicos también merecen un descanso. 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
2: Un total de 2.458 vecinos y vecinas de Los Lagos resultarán beneficiados con el Bono Invierno 2026, aporte estatal que se entrega una vez al año durante mayo a pensionados mayores de 65 años, como una forma de apoyar económicamente los gastos que aumentan durante la temporada de bajas temperaturas. El beneficio contempla un pago único de 81.257 pesos por persona y comenzó a entregarse desde el pasado 5 de mayo junto a la pensión habitual de cada beneficiario, sin necesidad de realizar trámites adicionales para acceder a este aporte. La Seremi del Trabajo y Previsión Social de Los Ríos, Denise Merino, explicó que este bono busca entregar un respaldo concreto a las personas mayores durante los meses más fríos del año.
3: Tienen derecho las personas pensionadas que tengan 65 años o más al 1 de mayo del 2026 y cuya pensión sea igual o inferior a 231.440. Esto incluye a pensionados del IPS, de AFP, que reciban también aportes del Estado como la PGU y otros regímenes previsionales establecidos por las leyes. Este año, el beneficio estatal es recibido por 44.492 personas de la región de Los Ríos y en específico 2.458 personas de la comuna de Los Lagos.
2: Desde el Ministerio detallaron que pueden acceder al bono invierno las personas pensionadas que tengan 65 años o más al 1 de mayo del 2026 y cuya pensión sea igual o inferior a 231.440 pesos. El beneficio considera pensiones del IPS, pensionados de AFP que reciben aportes estatales como la PGU y otros regímenes previsionales establecidos en la ley. Quienes requieran orientación o más información sobre este beneficio pueden acceder a los canales oficiales de Chile Atiende o comunicándose directamente al call center 101, donde se entrega apoyo y resolución de dudas relacionadas con el proceso de pago y de los requisitos.

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2: Estamos compartiendo junto a ustedes esta emisión de Canciones Lejanas, su versión latina. Tras la pausa, continuamos compartiendo esta selección de grandes e inolvidables clásicos. Antes de ir a la música, como siempre, la invitación para estar en contacto a través de nuestro Facebook. Críticas, sugerencias, solicitudes, como también, muy importante, saber en qué lugar del mundo usted nos escucha. El Facebook, Programa Canciones Lejanas. 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

Somos Canciones Lejanas, versión latina, disfrutando junto a ustedes de este placer por recordar. Vamos a continuar con esta selección de grandes clásicos, dando la bienvenida a otra de aquellas figuras que constantemente nos regala su música. Hablamos de Paloma San Basilio, éxito de 1984. ¿Por qué me abandonaste?

Después de escuchar a Paloma San Basilio con el éxito ¿Por qué me abandonaste?, musicalmente nos quedamos una vez más en España para recordar el primer mega éxito del grupo Olé Olé, canción que nos lleva al año 1983, en la época, su vocalista, Vicky Larraz. Recordemos, No Controles, junto a Olé Olé.

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1: Avanza la hora y continuamos compartiendo junto a ustedes esta selección de grandes e inolvidables éxitos. Somos Canciones Lejanas, versión latina. Para continuar, damos la bienvenida a un destacado artista nacido en Caracas, Venezuela. Hablamos de Franco Atilio De Vita De Vito, simplemente Franco De Vita, con esta canción que nos trae una historia y a la vez propuesta muy pícara. Quizás a más de alguien le sonroje al prestar atención a su letra. Éxito de 1999, Traigo una pena, junto a Franco De Vita.
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0: Después de escuchar a Franco De Vita, vamos a viajar de Venezuela a Italia para recibir a Eros Luciano Walter Ramazzotti, simplemente Eros Ramazzotti, con este éxito del año 1997. ¿Cuánto amor me das?
1: Junto a

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1: Somos Canciones Lejanas, versión latina, compartiendo junto a ustedes este gusto por recordar. Vamos a continuar con lo que es esta selección de grandes e inolvidables clásicos, dando la bienvenida a un artista que, sin lugar a dudas, no puede estar ausente de nuestra pauta musical. Hablamos de Rafael de España con esta canción, clásico del año 1983, Estar Enamorado.
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1: Y en la compañía de Rafael de España, con esta canción de nombre Estar Enamorado, despedimos el programa del día de hoy. Muchísimas gracias por su sintonía y compañía. Y la cita queda, Dios mediante, para una próxima emisión de este, su espacio de recuerdos y clásicos. Canciones lejanas, su versión latina.

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3: La Comisión de Deportes comenzó el estudio del proyecto que prohíbe la celebración de contratos con fines publicitarios entre jugadores de fútbol profesional o sus representantes y sociedades operadoras de plataformas de apuestas en línea. El texto además propone multas en caso de infringir lo dispuesto, que oscilan entre 150 y 2.000 UTM, es decir, entre 10 y 140 millones de pesos aproximadamente. Su principal promotor, el diputado Marco Antonio Zulantay, dijo que las apuestas son una actividad ilícita que funciona sin ningún tipo de control. El legislador añadió que el proyecto se complementa con uno que se tramita en el Senado que impide la relación de las organizaciones deportivas con casas de apuestas.
4: Creemos que no es transparente que una organización deportiva mantenga, por ejemplo, un contrato de publicidad con una casa de apuestas, porque sus resultados le producen, en el fondo, las ganancias a una casa de apuestas. Lo mismo que los rostros que puedan estar activos en el deporte, que puedan estar promocionando. Porque va a venir siempre la sospecha en caso de que haya un resultado o algún tipo de eventualidad, la sospecha de que pueden haber estado coludidos para hacer algún tipo de trampa en el caso de las apuestas.
3: Por su parte, el diputado Cristian Mella planteó que la prohibición debe ampliarse a deportistas profesionales de otras disciplinas y a otros actores relevantes del deporte.
5: Esto lo que hace es asociarlo y circunscribirlo a jugadores de fútbol, en particular lo que hemos pedido a algunos que pueda ser ampliado a más deporte, a más figuras. También no solamente jugadores de fútbol, en mi caso las intervenciones que hice, acá hay que considerar entrenadores de fútbol, eventualmente también árbitros, en fin, figuras significativas dentro del deporte.
3: En la sesión el diputado Otuiteteao alertó sobre la ludopatía juvenil, recalcando que diversos estudios cifran los 15 años como la edad promedio de inicio de las apuestas online, que un 96% de alumnos de enseñanza media considera muy fácil apostar a través de aplicaciones y que el 53% de sus padres lo permiten. Luego de recibir una serie de invitados, el proyecto se votaría en general la primera semana de junio.
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1: Para el transcurso de la tarde de este jueves está prevista la visita de funcionarios del Servicio Agrícola y Ganadero SAC de la región a la sede de la Junta de Vecinos de Lipingüe, con el objetivo de desarrollar una charla informativa destinada a abordar la preocupación existente entre vecinos y productores rurales debido a los reiterados ataques de bisones registrados en este sector. La instancia buscará orientar a la comunidad respecto de las medidas de prevención, denuncia y manejo frente a esta especie invasora, cuya presencia ha generado importantes pérdidas en aves de corral y preocupación entre familias campesinas. La vecina de Lipingüe, María Álvarez, manifestó su inquietud por el aumento de los ataques de bisones, explicando que la situación ya se transformó en una verdadera plaga que afecta no solo a las aves de corral, sino también a otros animales de campo.
2: Ahora es una plaga, más que nada el bisón, y claro, estamos siendo afectadas ahora las personas que tenemos aves de corral, pero también nos han mencionado que atacan a las ovejas cuando están recién paridas, igual, le matan los corderitos. Así que es un daño ya harto más grande que vamos a empezar a tener, si es que no se para esto a tiempo.
1: El diputado Omar Sabat, quien se reunió con la vecina, indicó que gestionará un oficio ante el Ministerio de Agricultura y autoridades competentes para evaluar posibles apoyos o compensaciones dirigidas a pequeños productores afectados por la pérdida de aves producto de los ataques del bisón.
3: Nosotros sí vamos a enviar un oficio de solicitud al Ministerio y al Seremi, por supuesto que también estuvo con nosotros Rodrigo Bahamonde, y ver si hay alguna posibilidad de que exista una bonificación en caso de pérdida de aves producto de este animal que he introducido, quiero repetir, lo que es exótico. Entonces, son productores que, discúlpeme la palabra, se sacan la cresta trabajando el campo, sus predios, produciendo, teniendo crianza, y que al final, por un animal que no tienen ellos la culpa de por qué llegó, están pagando de cierta forma los platos rotos, y esto es una merma, le reduce el ingreso familiar.
1: Actualmente el SAC mantiene trampas instaladas en algunos sectores rurales, aunque vecinos aseguran que las medidas implementadas hasta ahora no han logrado disminuir la presencia de este animal, el cual continúa generando daños en corrales y predios campesinos. Asimismo, se informó que la jornada contemplará, además, una exposición relacionada con la problemática de la chaqueta amarilla, otra especie que genera preocupación en sectores rurales.

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2: La Cámara rechazó en general por 59 votos en contra, 22 a favor y 67 abstenciones el proyecto que limitaba el desarrollo de la inteligencia artificial en resguardo de los derechos humanos fundamentales. Para ello establecía los derechos a la autonomía, a la privacidad, a la transparencia y a la seguridad. Además señalaba que los desarrolladores, operadores y controladores de estos sistemas serían responsables de sus acciones y decisiones y estarían sujetos a reparar los daños o perjuicios ocasionados, incluyendo los imprevistos y no deseados que fuesen consecuencia directa de las decisiones del sistema. En el debate la mayoría calificó la propuesta de bien intencionada, pero declarativa. En tal sentido, estimaron que mejor era avanzar en un marco regulatorio más integral para abordar la inteligencia artificial, como manifestaron los diputados José Antonio Rivas y Diego Schalper.
3: La inteligencia artificial debe entregar aportes, pero mandarse por sí sola, o en definitiva caer en manos de inescrupulosos, de seres inhumanos, de imperios que se quieren instalar, ¿no es cierto?, para producir grandes desigualdades, desplazamiento de la vida, de la, del amor, de la calidad, de la convivencia. Efectivamente, esos son temas en donde debe existir la plena convicción que todo tipo de desarrollo tecnológico no debe atentar contra la Carta Magna de los Derechos Humanos creada en 1948.
4: El establecer límites por la vía de los derechos fundamentales, sin hacer la precisión suficiente, sin hacer mecanismos de justiciabilidad, sin hacer mecanismos de responsabilidad, en la práctica genera una expectativa infundada que no se cumple. Entonces, nosotros apoyando el sentido del proyecto, en realidad estamos buscando un proyecto que, lo voy a poner en simple, tenga más dientes para efectivamente hacer efectiva esa responsabilidad.
2: Tras el rechazo a la idea de legislar, este proyecto que establecía límites al desarrollo de la inteligencia artificial en resguardo de los derechos humanos fundamentales, fue remitido al archivo.
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1: Representantes de las comunas de Los Lagos, de Valdivia y de la comuna de Corral participarán el próximo 28 de mayo en el taller de buenas prácticas para dirigentes y trabajadores de sistemas de agua potable rural APRs, actividad organizada por el Ministerio de Obras Públicas de la región y que busca fortalecer la gestión y administración de estos sistemas sanitarios rurales. La jornada contempla la participación de alrededor de 50 personas entre dirigentes, operadores y trabajadores vinculados a estos sistemas de agua, abordando temáticas relacionadas con aspectos técnicos, administrativos y de fortalecimiento comunitario en torno al acceso y gestión del agua potable rural. El senador e integrante de la Comisión de Obras Públicas en el Senado, Alfonso de Urresti, señaló que los sistemas de agua potable rural han crecido considerablemente en complejidad y hoy requieren conocimientos técnicos, contables y operativos cada vez más especializados.
2: Es muy relevante que el Ministerio de Obras Públicas esté haciendo estas capacitaciones. Los APR han crecido enormemente, son cada vez más complejos, requieren contabilidad, requieren análisis químico, filtros, elementos técnicos. Entonces es relevante que exista toda una cadena de capacitación, no solo para los directivos de la del propio APR, para directivos, sino también para el contador, para el operario, para toda la gente que labora en la línea productiva de los APR.
1: Desde la organización explicaron que estos talleres buscan reducir brechas de conocimiento y fortalecer el liderazgo comunitario, permitiendo además el intercambio de experiencias entre distintos comités de agua, contribuyendo así al desarrollo y sostenibilidad de los sistemas de agua potable.
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2: Amigas y amigos de Canciones Lejanas, versión anglo, ¿cómo están ustedes? Sean bienvenidas y bienvenidos a una nueva cita con la historia, la oportunidad que nos entrega la música para disfrutar de aquellas canciones, artistas y grupos que ya sea en los 70, 80 o 90, han marcado momentos simplemente inolvidables en nuestras vidas. Y bueno, como ha sido la constante en los últimos días, es momento de entregar otro homenaje, otro tributo a una figura simplemente consular en la historia de la música, porque hoy celebramos el cumpleaños de Steveland Hardaway Morris, artista que naciera un día como hoy, 13 de mayo, pero del año 1950. Steveland Hardaway Morris ha tenido la oportunidad a lo largo de su carrera que comenzara a muy temprana edad de manera oficial, con solo 11 años, en 1961, de interactuar con géneros como el rhythm and blues, el pop, el soul, el gospel, el funk, el jazz y créame, mucho, pero mucho más. Steveland Hardaway Morris, simplemente Stevie Wonder, es el protagonista del programa del día de hoy, celebrando su cumpleaños. Para comenzar este tributo a Stevie Wonder, vamos a recordar una canción que se conociera a partir del año 1969, canción que diera título a su álbum número 11 en la época. Damos inicio a este tributo a Stevie Wonder con este clásico del año 1969, My Chérie Amour.

Steveland Hardaway Morris, simplemente Stevie Wonder, nació un día como hoy, 13 de mayo del año 1950 en Michigan, Estados Unidos. Destacado cantautor como también activista social, uno de los más exitosos y reconocidos artistas en el legendario sello Motown, con más de 100 millones de discos vendidos. Ciego prácticamente de nacimiento, tras algunas complicaciones después del parto, Stevie Wonder fue un niño prodigio y durante su carrera ha grabado diversos discos y sencillos que han sido literalmente aclamados no solamente por su público, no solamente por la crítica,

las congas, pero puntualmente con el piano, el teclado electrónico y particularmente con la armónica. De hecho, si hiciéramos un listado en el cual Stevie Wonder colabora con su armónica llena de magia con otros artistas, daría para otro programa especial. Vamos a continuar con este homenaje a Stevie Wonder, recordando otra canción que formara parte de su álbum My Cherie Amour del año 1969. Escuchemos Yester Me, Yester You y Yesterday, junto al cumpleañero Stevie Wonder.

Avanza rápidamente la hora y continuamos compartiendo junto a ustedes esta emisión de Canciones Lejanas, versión anglo, entregando un tributo a un artista excepcional que hoy está de cumpleaños, como es el caso de Stevie Wonder, quien a continuación nos invita a recordar el que fuera el primer sencillo de su álbum número 15, publicado en el año 1972. Hablamos del álbum Talking Book, del cual se destacó, reitero, como primer sencillo este mega clásico, Superstition, junto a Stevie Wonder.

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1: Estamos en el día de hoy compartiendo junto a ustedes este tributo a un artista simplemente excepcional, como es el caso de Stevie Wonder, artista que ha recibido algunos de los premios más importantes que entrega la industria de la música. Recordemos que la carrera de Stevie Wonder comenzó a los 11 años de edad cuando firmó por el legendario sello Motown. Y a partir de ese instante, Stevie Wonder supo llamar la atención no solamente de la crítica especializada, sino que también de su público, que tuvo la oportunidad de conocer y reconocer en Stevie a una figura llena de talento. Stevie Wonder, el protagonista de Canciones Lejanas versión anglo, celebrando su cumpleaños en el día de hoy, nos invita a recordar la canción que también alcanzara en su momento el número uno, también formando parte de su álbum número 15, Talking Book. Escuchemos You Are the Sunshine of My Life.

Estamos compartiendo, estamos disfrutando junto a ustedes esta emisión de Canciones Lejanas, celebrando el cumpleaños de Stevie Wonder. Para continuar, vamos a viajar al año 1976 para recordar del álbum número 18 en la época de Stevie Wonder. Hablamos de Songs in the Key of Life, esta canción que en su momento fuera número uno a nivel internacional. I Wish, junto a Stevie Wonder.

Tu punto de encuentro con los grandes clásicos del ayer tiene nombre y apellido. Somos Canciones Lejanas, versión anglo. Durante esta jornada, celebrando el cumpleaños de Stevie Wonder, artista que naciera un día como hoy, 13 de mayo del año 1950. Un pequeño paréntesis, por Dios, cómo durante este mes de mayo hemos entregado diversos tributos a artistas que ya sea están de cumpleaños o se conmemora un año más de su partida física. Creo que el mes de mayo es uno de los meses más activos en tal sentido. Cerramos el paréntesis para continuar con este homenaje, con este tributo a Stevie Wonder. En este caso, vamos a quedarnos en el año 1976 para recordar de su álbum número 18. En la época, hablamos de Songs in the Key of Life. Esta canción que fuera un regalo de Stevie Wonder al nacimiento de su hija Aisha Morris. De hecho, en parte de esta canción se alcanza a captar la voz de la pequeña, muy pequeña en la época, Aisha Morris. Escuchemos Isn't She Lovely junto al cumpleañero Stevie Wonder.

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3: La Cámara acordó manifestar su preocupación al Ejecutivo por el recorte del 3% al presupuesto del Ministerio de Salud y su impacto en la atención de usuarios y usuarias, así como en el funcionamiento del sistema público de salud. El acuerdo, respaldado por la Sala por 79 votos a favor, 47 en contra y 19 abstenciones, indica que la disminución de recursos podría traducirse en menos prestaciones, problemas de abastecimiento, retraso en inversiones y mayores dificultades operativas en hospitales y centros de salud. Además, alerta sobre una posible sobrecarga laboral por eventuales restricciones en el reemplazo del personal durante vacaciones o licencias médicas, como planteó el diputado Matías Fernández, quien detalló que son varios los aspectos que se verán afectados.
4: Y la prevención desde un punto de vista comunitario de las visitas domiciliarias, por sobre todo en un país donde el 10 al 25% ha aumentado las enfermedades crónicas por falta de poner el foco en la prevención. Y ahí pongo una alerta. La posible eliminación de la APS universal atenta directamente contra la prevención. Pero esto es un efecto acumulativo. Un efecto acumulativo que no tiene que ver solamente con el recorte del 3% al Ministerio de Salud. Tiene que ver con un recorte que se suma al Ministerio de Transporte y que imposibilitaría, por ejemplo, generar los subsidios necesarios para quienes puedan llegar a los distintos recintos.
3: La solicitud de acuerdo menciona que la preocupación surge en medio de un sistema público que enfrenta listas de espera, alta demanda asistencial y brechas en infraestructura. En ese contexto, cuestiona la falta de claridad sobre cómo se aplicará el ajuste y qué medidas se adoptarán para evitar impactos en la atención.
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1: Avanza la hora y continuamos compartiendo junto a ustedes esta selección de grandes e imborrables éxitos. Somos Canciones Lejanas, versión anglo. En el día de hoy, disfrutando de este homenaje, de este tributo a un artista simplemente excepcional, como es el caso de Stevie Wonder. Desde ya se asume que en base a la notable discografía de Stevie Wonder, no se alcanzarán a incluir en nuestra pauta la mayoría de los éxitos de este artista. Faltarían varios programas para intentar condensar lo que ha sido la discografía tan exitosa de Stevie Wonder, artista activo a nivel musical desde la década del 60. Nos encantaría tener su opinión con respecto a lo que es el programa del día de hoy, y para ello, siempre disponible en nuestro Facebook, programa Canciones Lejanas. Fácil y simple, programa Canciones Lejanas es nuestro Facebook, el correo electrónico para consultas sobre el tema de publicidad radial, como también tener más detalles de nuestro programa, el correo contacto@cancioneslejanas.cl, contacto@cancioneslejanas.cl. Vamos a comenzar este nuevo bloque con el disco que estábamos revisando ya en la parte final del bloque anterior. Hablamos de Songs in the Key of Life, el álbum número 18 en la época de Stevie Wonder. Vamos a recordar una canción que sin lugar a dudas es parte fundamental en la historia, en la discografía de Stevie Wonder. Una canción que, según el propio Stevie Wonder, sirvió para entregar un tributo a aquellos pioneros de la música. Por ejemplo, entregar un homenaje, un tributo a figuras como Duke Ellington, por ejemplo, uno de los grandes exponentes del jazz. También tener la oportunidad de entregar un homenaje a dos de los grandes ídolos de Stevie Wonder, como es el caso de Dinah Washington y West Montgomery. Escuchemos del año 1977, Sir Duke junto a Stevie Wonder.

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Nos encanta ser parte de su día a día. Somos Canciones Lejanas, versión anglo. En el día de hoy, compartiendo este homenaje, este tributo a un artista simplemente excepcional, como es el caso de Stevie Wonder, artista que naciera un día como hoy, 13 de mayo, pero del año 1950. Para continuar, nos encontramos con una de las tantas colaboraciones de Stevie Wonder. En este caso, una colaboración que nos lleva al año 1982 y recordar una sociedad en la época muy exitosa entre Stevie Wonder y Paul McCartney. Paul McCartney y Stevie Wonder. El orden de los factores no altera el talento. En aquella oportunidad, Stevie Wonder colaboró con el álbum de Paul McCartney, Tug of War, de la cual se destacó la canción Ebony and Ivory, una canción que nos hablaba de la importancia de la unión de las teclas de un piano. Por un lado, las teclas blancas y negras, que juntas nos entregan una armonía muy especial, obviamente con un mensaje sobre lo que es el tema de los derechos raciales, donde más allá de las diferencias más que válidas, siempre trabajando en conjunto se puede encontrar la armonía. Una bellísima canción que en el año 1982 nos permitiera disfrutar de la unión de estos dos gigantes, Paul McCartney y Stevie Wonder, Ébano y Marfil, Ebony and Ivory.

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1: Nos encanta ser parte de su día a día. Somos Canciones Lejanas, versión anglo. En el día de hoy, dándonos este verdadero gusto por compartir, este verdadero gusto por disfrutar de algunos de los más importantes éxitos del cumpleañero del día de hoy, Stevie Wonder, artista que naciera un 13 de mayo del año 1950. Para continuar, nos encontramos con la incursión de Stevie Wonder en lo que es la banda sonora de películas, en este caso, viajando al año 1984 para recordar la canción principal de la película La chica de rojo, The Woman in Red. En aquella oportunidad, esta película alcanzó el número uno a nivel de taquilla en el mundo entero, como también Stevie Wonder, con la canción principal de esta película, obtuvo los premios Golden Globe y el premio Oscar a Mejor Canción de Película. Sin lugar a dudas, galardones que nos confirman el notable talento del cumpleañero del día de hoy, Stevie Wonder, quien nos regala este clásico del año 1984, de la banda sonora de la película La Chica de Rojo, I Just Called to Say I Love You, junto a Stevie Wonder.

Avanza la hora y continuamos compartiendo junto a ustedes este tributo a Stevie Wonder, extraordinario artista que hoy está de cumpleaños y quien a continuación nos invita a viajar al año 1985 para recordar este éxito, Overjoyed.

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1: Tu punto de encuentro con los grandes clásicos del ayer tiene nombre y apellido. Somos Canciones Lejanas, versión anglo. Durante el día de hoy hemos entregado un tributo, un homenaje a un artista simplemente excepcional, como es el caso de Stevie Wonder, artista que naciera un 13 de mayo, un día como hoy, pero del año 1950. Lo hemos dicho a lo largo del programa. Es tal la cantidad de éxitos que nos ha entregado a lo largo de su carrera Stevie Wonder que es literalmente imposible condensar en solo una hora una carrera tan notable. Así que desde ya esperamos que pueda entender que quizás falte más de algún clásico de Stevie Wonder tomando en cuenta el poco tiempo que tenemos para compartir su música, solamente una hora. Para comenzar a cerrar este tributo, este homenaje a Stevie Wonder, y créame, tenemos un largo listado de canciones que quedaron relegadas a lo que es esta pauta del día de hoy. Son muchas las canciones de Stevie Wonder y tan poco el tiempo, pero en este caso puntual vamos a cerrar este homenaje viajando al año 1985 para recordar su álbum número 20, del cual se destacó en su momento la canción Overjoyed, que escuchábamos hace un instante, pero de la cual se destacara como primer sencillo esta canción que pone punto final al programa del día de hoy, Part-Time Lover, junto al cumpleañero Stevie Wonder.

Y con esta canción, con este éxito de nombre Part-Time Lover, despedimos el programa del día de hoy. Esperamos sinceramente que este tributo, que este homenaje a Stevie Wonder haya sido de su agrado. Muchísimas gracias por su sintonía y compañía, y la cita queda, Dios mediante, para una próxima emisión de este, su espacio de recuerdos y clásicos, Canciones Lejanas, versión anglo.

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4: Las ruinas de Pupunahue. El inmueble se ubica en la ribera del río San Pedro, a unos 17 kilómetros de la ciudad de Los Lagos y a 20 de la ciudad de Máfil. Se accede desde la Ruta 5 Sur o desde el propio río, sin embargo, el inmueble no cuenta con acceso libre al público, por lo cual solo se puede visitar mediante visitas guiadas. La planta carbonífera de Pupunahue, denominada La Mole, actualmente en ruinas, es un conjunto netamente industrial, con una clara vocación funcional, tanto en su emplazamiento en el terreno como en sus espacios interiores. Se emplaza de manera perpendicular al cerro, uniendo este con el río y acompañando la línea de producción del mineral. Si bien funcionó pocos años, fue un hito para la región, tanto por significar la promesa de proyección y profundización del auge minero del carbón en la zona sur del país, como por configurar un imponente volumen de hormigón armado en un sector rural, lo que no era común para la época. El proyecto de planta se ubicó justamente en Pupunahue, por disponer de un carbón semejante al de Magallanes, en excelente situación geográfica, cerca de una ciudad industrial como Valdivia, y de un pequeño plantel siderúrgico, planta siderúrgica de Corral, que permitiría estudiar la aplicación del coque moldeado en alto horno. En 1954, la Corfo aprobó la iniciación de la obra de la planta de Pupunahue, habiendo celebrado un contrato de abastecimiento de carbón con la compañía carbonífera Los Copihues de Pupunahue. Solo se ejecutó la primera etapa de la planta, entre los años 1955 y 1961. El proyecto se paralizó en 1959 y se intentaron acciones de rescate hasta 1969, hasta que finalmente se canceló debido a varios factores, incluidos cambios en los mercados internacionales de combustibles y los efectos del terremoto de 1960.
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2: El Servicio Agrícola y Ganadero SAG realizará este jueves charla informativa en Lipingüe por preocupación ante ataque de bisones. Más de 2.000 vecinos laguinos ya reciben el bono invierno 2026. ¿Se trata solo de adultos mayores? Ya te lo contamos. Taller de agua potable rural reunirá dirigentes y trabajadores de Valdivia, Los Lagos y de la comuna de Corral. Buenas tardes, bienvenidos a esta edición central, el noticiero de Radio Atractiva FM, miércoles 13 de mayo de 2026. Comenzamos a revisar las principales informaciones para ustedes, el trabajo que ha elaborado nuestro equipo de prensa. Vamos de inmediato con ese detalle. Un total de 2.458 vecinos y vecinas de Los Lagos resultarán beneficiados con el bono invierno 2026, aporte estatal que se entrega una vez al año durante mayo a pensionados mayores de 65 años, como una forma de apoyar económicamente los gastos que aumentan durante la temporada de bajas temperaturas. El beneficio contempla un pago único de 81.257 pesos por persona y comenzó a entregarse desde el pasado 5 de mayo junto a la pensión habitual de cada beneficiario, sin necesidad de realizar trámites adicionales para acceder a este aporte. La Seremi del Trabajo y Previsión Social de Los Ríos, Denise Merino, explicó que este bono busca entregar un respaldo concreto a las personas mayores durante los meses más fríos del año.
3: Tienen derecho las personas pensionadas que tengan 65 años o más al 1 de mayo del 2026 y cuya pensión sea igual o inferior a 231.440. Esto incluye a pensionados del IPS, de AFP, que reciban también aportes del Estado como la PGU y otros regímenes previsionales establecidos por las leyes. Este año, el beneficio estatal es recibido por 44.492 personas de la región de Los Ríos y en específico 2.458 personas de la comuna de Los Lagos.
2: Desde el ministerio detallaron que pueden acceder al bono invierno las personas pensionadas que tengan 65 años o más al 1 de mayo del 2026 y cuya pensión sea igual o inferior a 231.440 pesos. El beneficio considera pensiones del IPS, pensionados de AFP que reciben aportes estatales como la PGU y otros regímenes previsionales establecidos en la ley. Quienes requieran orientación o más información sobre este beneficio pueden acceder a los canales oficiales de Chile Atiende o comunicándose directamente al call center 101, donde se entrega apoyo y resolución de dudas relacionadas con el proceso de pago y de los requisitos.

0: Para el transcurso de la tarde de este jueves está prevista la visita de funcionarios del Servicio Agrícola y Ganadero SAC de la región a la sede de la Junta de Vecinos de Lipingüe, con el objetivo de desarrollar una charla informativa destinada a abordar la preocupación existente entre vecinos y productores rurales debido a los reiterados ataques de bisones registrados en este sector. La instancia buscará orientar a la comunidad respecto de las medidas de prevención, denuncia y manejo frente a esta especie invasora, cuya presencia ha generado importantes pérdidas en aves de corral y preocupación entre familias campesinas. La vecina de Lipingüe, María Álvarez, manifestó su inquietud por el aumento de los ataques de bisones, explicando que la situación ya se transformó en una verdadera plaga que afecta no solo a las aves de corral, sino también a otros animales de campo.
1: Ahora es una plaga, más que nada el bisón, y claro, estamos siendo afectadas ahora las personas que tenemos aves de corral, pero también nos han mencionado que atacan a las ovejas cuando están recién paridas, igual, de matan los corderitos. Así que es un daño ya harto más grande que vamos a empezar a tener, si es que no se para esto a tiempo.
0: El diputado Omar Sabat, quien se reunió con la vecina, indicó que gestionará un oficio ante el Ministerio de Agricultura y autoridades competentes para evaluar posibles apoyos o compensaciones dirigidas a pequeños productores afectados por la pérdida de aves producto de los ataques del bisón.
2: Nosotros sí vamos a enviar un oficio de solicitud al Ministerio y al Seremi, por supuesto que también estuvo con nosotros Rodrigo Bahamonde, y ver si hay alguna posibilidad de que exista una bonificación en caso de pérdida de aves producto de este animal que es introducido, quiero repetirlo, que es exótico. Entonces, son productores que, discúlpeme la palabra, se sacan la cresta trabajando el campo, sus predios, produciendo, teniendo crianza, y que al final, por un animal que no tienen ellos la culpa de por qué llegó, están pagando de cierta forma los platos rotos, y esto es una merma, le reduce el ingreso familiar.
0: Actualmente el SAC mantiene trampas instaladas en algunos sectores rurales, aunque vecinos aseguran que las medidas implementadas hasta ahora no han logrado disminuir la presencia de este animal, el cual continúa generando daños en corrales y predios campesinos. Asimismo, se informó que la jornada contemplará, además, una exposición relacionada con la problemática de la chaqueta amarilla, otra especie que genera preocupación en sectores rurales.
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0: Representantes de las comunas de Los Lagos, de Valdivia y de la comuna de Corral participarán el próximo 28 de mayo en el taller de buenas prácticas para dirigentes y trabajadores de sistemas de agua potable rural APRs. Actividad organizada por el Ministerio de Obras Públicas de la región y que busca fortalecer la gestión y administración de estos sistemas sanitarios rurales. La jornada contempla la participación de alrededor de 50 personas entre dirigentes, operadores y trabajadores vinculados a estos sistemas de agua, abordando temáticas relacionadas con aspectos técnicos, administrativos y de fortalecimiento comunitario en torno al acceso y gestión del agua potable rural. El senador e integrante de la Comisión de Obras Públicas en el Senado, Alfonso de Urresti, señaló que los sistemas de agua potable rural han crecido considerablemente en complejidad y hoy requieren conocimientos técnicos, contables y operativos cada vez más especializados.
2: Es muy relevante que el Ministerio de Obras Públicas esté haciendo estas capacitaciones. Los APR han crecido enormemente, son cada vez más complejos, requieren contabilidad, requieren análisis químico, filtro, elementos técnicos. Entonces es relevante que exista toda una cadena de capacitación, no solo para los directivos de del propio APR, para directivos, sino también para el contador, para el operario, para toda la gente que labora en la línea productiva de los APR.
0: Desde la organización explicaron que estos talleres buscan reducir brechas de conocimiento y fortalecer el liderazgo comunitario, permitiendo además el intercambio de experiencias entre distintos comités de agua, contribuyendo así al desarrollo y sostenibilidad de los sistemas de agua potable.
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7: ¿Qué tal? ¿Cómo están? Les saluda Carlos Maturana. Les doy la bienvenida a esta nueva edición de Noticias, donde sabremos de la auditoría en Codelco que detectó presunto inflado de producción y abre nueva controversia. Comisión de Minería anuncia acciones legales. Abordaremos acción de diputados socialistas que recurrirán a Contraloría por omisión en declaración patrimonial de ministra Lincolao. Hablaremos de la preocupación que existe en comunidad escolar tras masiva riña en Liceo de la Asunción en Talcahuano.
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7: La Superintendencia de Salud instruyó a las ISAPRES eliminar trabas administrativas para pacientes oncológicos durante la alerta sanitaria. Las aseguradoras deberán autorizar tratamientos sin nuevas evaluaciones, entregar medicamentos oportunamente y reforzar canales de atención permanente para sus afiliados. El informe es de José Ferrada.
9: La Superintendencia de Salud instruyó a las ISAPRES gestionar sin obstáculos administrativos la cobertura para pacientes con cáncer en el marco de la alerta sanitaria oncológica decretada por el Ministerio de Salud. La medida busca asegurar acceso oportuno a tratamientos, medicamentos y coberturas asociadas a enfermedades oncológicas, reforzando obligaciones que las aseguradoras ya mantienen con sus afiliados dentro del sistema de salud privado. Entre las principales instrucciones se encuentra que las ISAPRES deberán autorizar de manera inmediata el ingreso a tratamiento cuando exista un diagnóstico emitido por un médico debidamente registrado. La superintendencia también ordenó garantizar el acceso oportuno a medicamentos cubiertos por el sistema GES, en caso de que las farmacias en convenio no dispongan inmediatamente de los fármacos requeridos. La autoridad sanitaria además instruyó a las ISAPRES reforzar acciones preventivas e implementar atención permanente para los usuarios. Entre las medidas aparece la promoción de mamografías sin necesidad de orden médica previa, además de la obligación de mantener call centers operativos las 24 horas y habilitar banners especiales sobre la alerta sanitaria oncológica en sus sitios web.
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7: La violenta pelea en el Liceo La Asunción de Talcahuano encendió las alarmas en el sector político, centrando el debate en las medidas de seguridad actuales y el plan del gobierno Escuelas Protegidas. Ornella Mellado nos cuenta más en el siguiente informe.
12: La violenta pelea en el Liceo La Asunción de Talcahuano, que terminó con 17 estudiantes detenidos y clases suspendidas, encendió las alarmas en el sector político, centrando el debate en la efectividad de las medidas de seguridad actuales y el plan Escuelas Protegidas. Desde el Colegio de Profesoras y Profesores, su presidente Mario Aguilar criticó duramente el plan gubernamental Escuelas Protegidas, calificándolo como una estrategia meramente comunicacional.
13: Este hecho demuestra que el plan del gobierno respecto a las famosas escuelas, el famoso concepto que han acuñado, que es más bien comunicacional, escuelas protegidas, se queda corto. Se queda corto porque no aborda la profundidad del asunto, no aborda la integralidad de factores que significan, ¿no es cierto?, la mala convivencia y la violencia que se aprecia en las escuelas. Volvemos a insistir que estos planes no van a resolver el tema de fondo.
12: Por su parte, la diputada oficialista Marlene Pérez enfatizó que estos niveles de agresividad no pueden ser tolerados.
14: Podemos tolerar ese nivel de violencia y que tenemos que actuar con decisión. Esos alumnos deben ser expulsados del colegio y además también tienen que responder a la justicia porque son alumnos de 16, 17 años. Es importante que el proyecto que estamos tramitando acá de seguridad en los colegios se robustezca para que realmente este proyecto tenga realmente un impacto en la violencia que hoy día se está dando en las comunidades educativas. La violencia está siendo desmedida.
12: Los involucrados en la pelea quedaron apercibidos. El Ministerio Público registró sus datos personales, direcciones y antecedentes de contacto para ser citados próximamente.
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7: Carabineros y la delegación presidencial desalojaron y demolieron viviendas construidas ilegalmente en terrenos fiscales del macrocampamento Los Arenales. Las autoridades reiteraron que continuarán fiscalizaciones para evitar nuevas ocupaciones irregulares y reforzar la seguridad en el sector.
11: La región de la Araucanía.
7: El colectivo Trufquén Audiovisual obtuvo segundo lugar en un festival internacional de cine de terror en Valdivia con el cortometraje Estado Agéntico. El grupo, integrado por profesionales autodidactas de Pitrufquén, suma 2 años consecutivos destacando con producciones locales.
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7: Los diputados socialistas Juan Santana y Raúl Leiva ingresaron un requerimiento ante la Contraloría General de la República tras las declaraciones de la ministra de Ciencia, Ximena Lin Colao.
15: Es importante relevar 2 aspectos. Primero, no solo el incumplimiento a la declaración de intereses y patrimonio omitiendo 3 sociedades, sino que la problemática más compleja es que estas 3 sociedades dicen relación justamente con aquellas materias que tiene que regular el Ministerio de Ciencias, que son sociedades en el ámbito de la informática, de las ciencias, entonces. Y lo que es tanto más grave es que la propia ministra, en defensa de esta omisión, plantea que hay otros ministros, lo dice ella misma, que eventualmente incurrirían en la misma omisión.
7: Hace unos días, la secretaria de Estado admitió no haber incluido en su declaración de intereses y patrimonio su participación en 3 empresas, entre ellas una consultora familiar y una firma tecnológica en Estados Unidos. Además, Lin Colao señaló que no sería la única autoridad que habría omitido información similar en sus declaraciones oficiales. Ante esto, los parlamentarios solicitaron que la Contraloría fiscalice la oportunidad, integridad y veracidad de las declaraciones patrimoniales de todos los ministros del gobierno. Lin Colao además declaró que no es la única ministra que ha caído en el error, lo que abrió un nuevo flanco para el gobierno. Frente a esta consulta, la ministra de la Mujer y Equidad de Género, Judith Marín, fue enfática en señalar que realizó una declaración de intereses y patrimonios completa.
16: Yo cumplí con mi declaración de patrimonio en la fecha indicada y está todo en línea como corresponde.
17: ¿Y tiene información de que otros ministros no han hecho su declaración total, como decía la ministra Lincolao?
16: No tengo información al respecto. Lo que a mí respecta como ministra, yo realicé mi declaración de patrimonios.
7: El caso se conoce en medio del debate político por la tramitación de la mega reforma impulsada por el Ejecutivo y nuevas tensiones entre oficialismo y oposición. Una auditoría interna volvió a poner a Codelco en el centro de la polémica luego de detectar inconsistencias en los reportes de producción correspondientes al año 2025. El informe preliminar apunta a que cerca de 20.000 toneladas métricas de cobre habrían sido incorporadas de manera irregular en los registros de producción de la estatal, algo por lo que Cristian Tapia, presidente de la Comisión de Minería, anunció acciones legales.
18: Nosotros vamos a tomar medidas, vamos a oficiar el día de hoy a Codelco que nos entregue la producción división por división. Pero también nosotros vamos a levantar la comisión investigadora y vamos a proceder a una querella por todo lo que resulte responsable. Entonces aquí yo insisto, hay un tremendo desafío que no solamente involucra a Codelco. Aquí el Ministerio de Minería tiene que estar muy presente en el control de esta empresa estatal.
7: La situación ocurre después de que en diciembre de 2025 la cuprífera informara una producción récord de 172.300 toneladas métricas, cifra que permitió cerrar el año con metas cumplidas. Sin embargo, meses después, los resultados comenzaron a corregirse y en marzo Cochilco reportó una producción de apenas 91.000 toneladas, una caída de 47% respecto de diciembre. La auditoría sostiene que el gerente de presupuesto y control de gestión, César Márquez, habría impulsado una iniciativa junto a la división Chuquicamata, omitiendo deliberadamente revisiones técnicas y áreas que debían participar del proceso. Especialistas señalan que la eventual sobreestimación no afecta directamente los estados financieros de Codelco, pero sí el cumplimiento de metas productivas vinculadas al pago de bonos e incentivos. El presidente de Codelco, Máximo Pacheco, había descartado anteriormente irregularidades atribuyendo las variaciones a ajustes de inventario y estabilización operacional de la producción.
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7: El ministro de Hacienda, Nicolás Grau, abordó el debate por el reajuste del sector público y la llamada ley de amarre. En una entrevista televisiva reconoció que existieron errores en la forma en que el gobierno comunicó el alcance de la norma.
27: El punto de fondo es, por primera vez va a haber una distinción clara entre asesores y personas que trabajan regularmente durante distintas administraciones. Y respecto a los asesores, la ley va a ser clarísima que ellos tienen que salir. Pero cuando se discutió esto en la opinión pública, se trataron de mezclar estas dos cosas, a pesar de que el punto 14 habla de uno, el 15 de otro, y el punto 14 y el punto 15 tienen consecuencias muy distintas.
7: Grau explicó que el Ejecutivo ha sido claro en señalar que los asesores no están incluidos en los beneficios de la ley y lamentó que el mensaje se interpretara de manera contraria. En la misma línea, la ministra vocera Camila Vallejo también salió a descartar la existencia de una ley de amarre, afirmando que se trata de una construcción política sin sustento y recalcó que los asesores concluyen su labor con el mandato presidencial, mientras los funcionarios de carrera solo pueden ser desvinculados con fundamento legal suficiente según normas vigentes del Estado chileno.
28: Esta caricatura que se construyó, la supuesta ley de amarre, es una propaganda que
0: es ficticia. Aquí no hay ninguna ley de amarre. Se ha repetido y se ha repetido y se ha reproducido a través, lamentablemente, de los medios de comunicación un concepto que no tiene relación con la realidad. Con este concepto, la oposición ha tratado de instalar que el gobierno busca apernar asesores políticos o de confianza del presidente Gabriel Boric y no tiene nada que ver con eso. De hecho, todo lo contrario. El gobierno ha sido muy claro de que termina su mandato y sus asesores de confianza, de los gabinetes, se van.
7: Por último, el jefe de la cartera de Hacienda sostuvo que la iniciativa representa un punto de inflexión, ya que por primera vez establece una separación formal entre asesores y funcionarios de planta. A su juicio, la norma fija con claridad que quienes cumplen labores permanentes tienen un trato distinto, mientras que los asesores deben dejar sus funciones al finalizar cada mandato presidencial. La Fiscalía confirmó este martes que evalúa solicitar la declaración de Nicolás Maduro en el marco de la investigación por el secuestro y asesinato del exmilitar venezolano Ronald Ojeda, ocurrido en febrero de 2024 en Chile. El Ministerio Público mantiene como principal hipótesis un móvil político, considerando el perfil de opositor del exuniformado y los antecedentes reunidos durante la investigación penal en curso. El fiscal Héctor Barros, a cargo de la causa, junto al fiscal nacional Ángel Valencia, señaló que el proceso judicial avanza con cerca de 20 personas detenidas y ya acusadas, encontrándose en etapa de preparación de juicio oral. En tanto, el persecutor nacional habló en el Congreso al respecto.
1: El fiscal Barros está evaluando jurídicamente la procedencia o la necesidad de estas diligencias. Es a él a quien corresponde, pero desde la Fiscalía Nacional, de la Unidad de Cooperación Internacional de la Fiscalía Nacional, vamos a prestar toda la cooperación, el apoyo que sea necesario para realizar esas diligencias. Pero evidentemente estamos hablando de un crimen que, según la evidencia que ha recogido la Fiscalía, habría sido, en principio, hasta aquí en el estado de avance de la investigación, había sido encargado por agentes del Estado venezolano y, por supuesto, la persona que se encontraba a cargo del gobierno de ese país podría eventualmente entregar información útil para la investigación.
7: Paralelamente, continúa la indagatoria para establecer responsabilidades intelectuales, especialmente en relación con eventuales encargos provenientes desde el régimen venezolano, a la luz de hechos recientes ocurridos durante el fin de semana. Según la Fiscalía, una de las líneas investigativas apunta a que Diosdado Cabello, considerado el segundo hombre del régimen de Maduro, habría ordenado y financiado el crimen. Esto se habría canalizado a través del líder del Tren de Aragua, conocido como el Niño Guerrero, quien habría transmitido la instrucción a la célula denominada Piratas de Aragua, radicada en Chile. Ante este escenario, el Ministerio Público no descarta retomar acciones ante la Corte Penal Internacional y solicitar formalmente la declaración de Maduro. Para ello, se requerirán gestiones a través de Cancillería y coordinación con organismos de seguridad.
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7: La Defensa Civil de Victoria iniciará una cruzada solidaria junto a la Fundación Mi Casa para levantar dos viviendas destinadas a familias vulnerables. La institución convocó a voluntarios, organizaciones y comunidad local para apoyar la construcción y enfrentar el invierno.
26: La región de los lagos.
7: El Ministerio de Medio Ambiente abrió un nuevo llamado al programa de recambio de calefactores en Osorno. La iniciativa busca reemplazar equipos a leña por pellet o aire acondicionado, reduciendo contaminación atmosférica en el marco del plan de descontaminación.
26: La región de Magallanes.
7: Más de 60 funcionarios de la Cuarta Brigada Acorazada Chorrillos participaron en un operativo de donación de sangre junto al Hospital Clínico de Magallanes. La jornada permitió recolectar 46 unidades efectivas y fortalecer reservas para pacientes críticos.
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7: El Cuarto Tribunal Oral en lo Penal de Santiago comunicó este miércoles la sentencia absolutoria a favor del exfuncionario de Carabineros Claudio Crespo. La Fiscalía Metropolitana Centro Norte lo acusaba de ser autor de apremios ilegítimos con resultado de lesiones graves gravísimas en perjuicio de Gustavo Gatica. La resolución judicial descartó además condenar al Ministerio Público al pago de las costas del juicio, algo que fue valorado en parte por la fiscal Jimena Chong.
3: Vamos a revisar con detalle la sentencia. Valoramos que el tribunal haya entendido que la Fiscalía tenía motivo plausible para litigar, al menos en el voto de mayoría, y sin perjuicio de aquello, de todas formas necesitamos hacer una revisión exhaustiva del contenido completo del fallo para evaluar la interposición de recursos, principalmente recursos de nulidad. Y para determinar si la sentencia incurre en algún tipo de causal, necesitamos hacer una revisión exhaustiva del contenido de la misma.
7: Tras conocer el fallo, el abogado defensor Pedro Ortustegui manifestó conformidad con la decisión adoptada por el tribunal, aunque lamentó que no se hayan recuperado los gastos asociados al proceso judicial.
4: Esperamos que reflexione la Fiscalía, que el fiscal nacional pueda abordar este asunto, el nuevo fiscal regional metropolitano Centro Norte, don Francisco Jacir, también pueda revisar esta situación y ojalá no recurran y termine este triste episodio, a mi juicio, de error de persecución a los funcionarios de Carabineros que cumplieron las funciones constitucionales durante el estallido social. Y ojalá que esto ocurra a nivel de todo Chile, porque Claudio Crespo es uno de los tantos oficiales.
7: La defensa también llamó a la Fiscalía a desistir de eventuales recursos y pidió revisar los criterios de persecución penal en causas vinculadas al estallido social. El caso de Gustavo Gatica se transformó en uno de los episodios más emblemáticos de las violaciones a los derechos humanos denunciadas durante las manifestaciones de 2019.
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7: La municipalidad de Rancagua intensificó el retiro de vehículos abandonados en barrios y pasajes, cursando 176 notificaciones en 30 días. El plan busca recuperar espacios públicos, prevenir focos de delincuencia e insalubridad y habilitó un WhatsApp para denuncias vecinales.
26: La región de Coquimbo.
7: La comuna de Ovalle celebrará el Día Nacional del Pisco este sábado 16 de mayo con degustaciones, gastronomía, música y emprendimientos en la cooperativa Control Pisquero. La actividad busca relevar la tradición pisquera, apoyar productores locales y fortalecer el turismo comunal.
26: La región de la Araucanía.
7: Un operativo antidrogas en Cholchol dejó 4 detenidos tras allanamientos en 3 viviendas. Carabineros incautó droga, plantas de marihuana, armas, municiones, celulares y dinero. 3 imputados quedaron en prisión preventiva y una persona percibida por el tribunal.
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7: El presidente José Antonio Kast defendió su liderazgo y respaldó a sus ministros durante una actividad con la Cámara Chilena de la Construcción. Además, afirmó que su promesa de expulsar migrantes irregulares era una metáfora. El informe es de María Belén Araya.
5: El presidente José Antonio Kast defendió este miércoles su estilo de liderazgo durante una actividad por los 75 años de la Cámara Chilena de la Construcción. En la instancia, el mandatario respaldó nuevamente a sus ministros y afirmó que su forma de conducir el gobierno se basa en entregar espacios de autonomía a las autoridades. Durante su intervención, el mandatario abordó la discusión sobre inmigración irregular y respondió a cuestionamientos respecto de una de sus promesas de campaña. Kast aseguró que sus dichos sobre expulsar a 300.000 migrantes el primer día de gobierno correspondían a una metáfora.
6: Algunos dicen, oiga, llevan 60 días y usted dijo que el primer día iba a expulsar a 300.000 migrantes. Es una metáfora. Si alguien cree que en un día uno va a expulsar a 300.000, creo que entendió mal el mensaje. Nosotros vamos a hacer cambios importantes en las políticas migratorias y van a ir voluntariamente, como lo he dicho, saliendo muchas personas. Muchas personas que van a salir y van a poder postular de nuevo a entrar, pero entrar por la puerta, en la medida que se garantice que vienen a trabajar, en la medida que se garantice que tienen un contrato.
5: Según explicó, quienes interpretaron literalmente esa afirmación habrían entendido incorrectamente el mensaje que busca transmitir. En esa línea, el jefe de Estado reiteró que su administración impulsará cambios importantes en las políticas migratorias y endurecerá el control sobre el ingreso irregular al país. El presidente también defendió la denominada mega reforma o plan de reconstrucción nacional y justificó medidas económicas adoptadas por el Ejecutivo, incluyendo el traspaso del costo de los combustibles. Según afirmó, el gobierno busca hablar con la verdad y evitar decisiones que impliquen un uso excesivo de recursos públicos para enfrentar contingencias económicas.
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9: la región de Magallanes.
7: Magallanes registra la segunda cobertura más baja del país en inmunización contra el virus respiratorio sincicial, con 82,7%. Autoridades llamaron a vacunar gratuitamente recién nacidos y lactantes para prevenir hospitalizaciones graves durante la temporada invernal. Eso es todo por el momento. Nos encontramos en la siguiente edición de noticias.
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33: Río Bueno. Rápida acción de carabineros permite detener a dos sujetos por robo en vivienda en nuestra comuna. Individuos con amplio prontuario policial fueron capturados con especies sustraídas tras operativo. Se trató de dos sujetos adultos con antecedentes penales que fueron detenidos por carabineros de la Cuarta Comisaría tras un operativo activado por una denuncia a nivel de emergencias, logrando recuperar la totalidad de las especies sustraídas desde un domicilio particular de la comuna de Río Bueno. Según informó el capitán Luis Paredes Ojeda, subcomisario del servicio de la unidad policial. Al momento de la fiscalización, los imputados mantenían en su poder las especies robadas, las cuales fueron exhibidas y devueltas a su propietario bajo acta oficial. Ambos sujetos fueron puestos a disposición del tribunal para enfrentar su respectivo control de detención durante la jornada de hoy. De carabineros reiteraron el llamado a la comunidad a denunciar oportunamente estos hechos para facilitar la captura de delincuentes y recuperar bienes sustraídos. Desde Río Bueno y para MediaCoop, Radio Felina.
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1: La Municipalidad de La Unión llevó a efecto la Asamblea Constitutiva del Consejo Comunal de Organizaciones de la Sociedad Civil, COSOC, instancia de participación ciudadana que busca asegurar la integración de la comunidad local en el desarrollo económico, social y cultural de la comuna. La vicepresidenta del COSOC, elegida por unanimidad, Erty Báez Hernández, se refirió a esta elección.
2: Por unanimidad de todos los consejeros que asistieron a esta constitución del COSOC por 4 años. Bueno, agradecer porque estábamos vencidos desde septiembre del año pasado. Hoy día, bueno, se hicieron ya todos los planteamientos y con ganas, obviamente, de aportar y de seguir trabajando con el alcalde. Porque nosotros, la verdad es que a veces somos un poco, no somos muy visibles, pero para que la gente nos vaya conociendo, yo creo que ya hemos hecho un trabajo de 4 años. Y bueno, está el alcalde, que es el presidente, está el Consejo Municipal y el Consejo de la Sociedad Civil, o COSOC, está después.

0: Cristian Arriagada, con el objetivo de abordar diversos proyectos e instancias vinculadas al desarrollo urbano, planificación territorial y mejoramiento de la calidad de vida de los vecinos y vecinas de la comuna. La reunión permitió fortalecer el trabajo coordinado entre la Municipalidad de Mariquina y el Ministerio de Vivienda y Urbanismo, avanzando en gestiones que buscan concretar soluciones habitacionales y generar nuevas oportunidades para las familias del territorio. Desde el municipio local valoran este espacio de diálogo y la coordinación, especialmente en materia de vivienda y desarrollo urbano para sus familias. Para MediaCop, desde la comuna de Mariquina, Radio San José FM.
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2: Futrono. El alcalde de la comuna, Fernando Flandes, se refirió oficialmente a la decisión adoptada por el municipio de poner término anticipado al contrato con la empresa Verde Sur Spa, encargada de la recolección de residuos domiciliarios y mantención de áreas verdes en la comuna. La medida responde a una serie de incumplimientos detectados por parte de la empresa, tanto hacia sus trabajadores como respecto de las obligaciones establecidas en el contrato con el municipio. Desde el momento en que tomamos conocimiento de esta situación, actuamos con responsabilidad y siempre apegados a derecho. Como municipio, estamos obligados a resguardar la continuidad de un servicio esencial para nuestra comunidad, señaló el jefe comunal Futronino. Asimismo, confirmó que el servicio de recolección de residuos domiciliarios ya se encuentra normalizado y que a partir del 18 de mayo comenzará oficialmente el funcionamiento de la nueva empresa encargada de la recolección de residuos y mantenimiento de áreas verdes. Para MediaCop, de Futrono, informó Radio del Lago.
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3: Desde Paillaco, un hombre de 43 años fue detenido tras mantener una orden de detención vigente por el delito de abigeato. El procedimiento se registró alrededor de las 17:05 horas, mientras personal policial realizaba recorridos preventivos en pasaje Teobaldo Schmidt, instancia en la que se efectuó un control de identidad de preventivo al individuo, verificando que era requerido por la justicia desde el 11 de mayo de 2026. Tras su detención, el sujeto fue trasladado a la unidad policial para el procedimiento de rigor, estableciéndose además que registra 6 detenciones previas por delitos de daños, abigeato, amenazas simples y hurto. Por instrucción del tribunal, el imputado pasó a control de detención durante la presente jornada. Desde Paillaco, para MediaCop, informó Mi Radio FM.
2: Desde Los Lagos, para la tarde de este jueves está prevista la visita de funcionarios del SAC de Los Ríos a la sede de la Junta de Vecinos Rural Lipingüe en la comuna de Los Lagos para desarrollar una charla informativa frente a la preocupación por la plaga de bisones que afecta a este sector. La vecina María Álvarez señaló que este mamífero ya se transformó en una plaga que está causando pérdidas importantes en aves de corral y afectando a familias campesinas.
4: Una plaga, más que nada el bisón, y claro, estamos siendo afectadas ahora las personas que tenemos aves de corral, pero también nos han mencionado que atacan a las ovejas cuando están recién paridas, igual le matan los corderitos.
2: En tanto, el diputado Omar Sabat, que conversó con la afectada, anunció que enviará un oficio al Ministerio de Agricultura solicitando apoyo y eventuales compensaciones para pequeños productores afectados. En Los Lagos y para MediaCop, Radio Atractiva FM.
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11: Cerramos el noticiero de Radio Atractiva FM acá en Los Lagos. Temperatura máxima para hoy 12 grados. Mañana ya es jueves, la temperatura máxima será de 12 grados. Y en dos días más estaremos en el día viernes y la temperatura mayor llegaría a los 11 grados. Atención a esta información que la entregamos todos los días en este bloque, porque la farmacia de turno es Farmacia del Dr. Simi, que está en calle Balmaceda Norte número 25. De esta manera cerramos el trabajo que ha desarrollado y que desarrolla diariamente nuestro equipo de prensa en Atractiva FM. A cada uno de ustedes, muchísimas gracias por su preferencia. Que tengan una muy buena jornada.
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